0: del señor inspector, pues era de temerse. Pero mi hermana se portaba con verdadero valor.
1: Era el grito de la sangre, Jesús. Eso es lo humano.
0: Pero eso es que yo no podía perdonar muchas cosas. Por ejemplo, el Rorro me llevó un periódico y al leerlo pude enterarme de lo que le pasaba a Lupita y...

0: Aquí está el periódico, don Jesús.
1: A ver, préstalo. Déjame ver. A ver si dice algo de Lupe.
2: Trajimos también este otro, jefe.
1: Primero buscaré en este. Espérame. No, aquí no trae nada. Nada, creo que... aquí está. La hermana de Chucho el Roto ha sido aprendida. Disfrazada de modista, se atrevió a presentarse en la casa de la distinguida familia, pero la señorita Carolina de Frisac la reconoció. Inmediatamente fue avisado el inspector de la policía y aprendió a la peligrosa mujer. ¡Peligrosa mujer! ¡Qué infelices son!
0: Pues qué suave, que ya sabemos, onta. Ahora vamos a quitársela al inspector, ¿no? O a toda la policía, si se nos ponen fe.
1: No, esperen, muchachos. Déjenme que me acabe de enterar. Lupe Arriaga se llama la detenida y está en una celda de la inspección de policía. Este es un gran triunfo del propio inspector que la prendió y del caballeroso señor don Diego de Frisac, que tuvo el valor suficiente y le interesa para denunciarla. Desgraciados, qué caro les va a costar esto. Les va a costar muy caro. Muchachos.
3: Sí, jefe.
1: Tenemos que trabajar pronto y bien. Vamos a darle un escarmiento a los dos. Al señor de Frisac y al fantoche del inspector de la policía.
4: Suave, jefe.
0: Eso es lo que queríamos, don Jesús.
1: Espera un momento. Déjeme pensar en la forma que vamos a hacer las cosas. Porque necesitamos lograr las dos. Primero rescatar a mi hermana y después darle su merecido a esos dos.
0: ¿Sabe usted? Yo creo que lo mejor es ir derechito a darles pa' sus tunas a los dos, ¿no?
2: De un solo golpe podemos escabecharnos a don Diego, ¿no, don
1: Jesús? Me gustaría, pero no. No vamos a matar, muchachos. Solo vamos a castigarlos duramente y a enseñarles que mi hermana no tiene por qué pagar las culpas que yo he cometido.
2: Bueno, pues usted nomás ordena, jefe, que ya estoy aprevenido para todo.
1: Sí, pero esperen, esperen. Tenemos que proceder con cautela y con seguridad, porque donde este golpe nos falle, se desquitarían con Lupe, y eso sí sería peor.
0: Don Jesús, si usted quiere, yo voy por el inspector ese y verá nomás cómo lo pongo.
2: Y tan y mientras, yo me encargo del viejo de don Frisac.
1: Oh, esperen, por favor, muchachos. ¿Qué, vamos a volver a lo de antes? No todos vamos a disponer. Yo soy quien va a decidir lo que haremos, y ya está.
0: Está bien, pues, como usted manda, jefe.
1: Creo que vamos a ir directamente a la inspección de la policía. Ahí daremos el primer golpe y después... no, eso no saldría bien. Lo que vamos a hacer es...
5: Tomás.
6: Mande, señor patrón.
5: Voy a darte algunas instrucciones que tienes que obedecer al pie de la letra, porque si no lo haces como yo te lo mando, resultaría muy peligroso para mí.
6: Ordene, el señor patrón.
5: Tomás, tú habrás oído hablar mucho de Chucho el Roto, ¿verdad?
6: Harto, señor patrón. Es el que le vino a robar a usted 25,000 pesos. Y después vino a verlo otra vez, aquí mismito.
5: El mismo, sí. Ese bandido que no solo me ha robado mi dinero y a mi sobrino... bueno, me ha robado todo, hasta mi tranquilidad.
6: Pobrecito de usted, señor patrón. Viera el señor el susto que me dio uno de sus compas cuando me agarró allá abajo de la escalera y me puso un puñal así de grandote en el mero pecho.
5: Eso no importa. A ti no te hicieron nada. En cambio a mí... bueno, no perdamos el tiempo. Ese hombre debe de andar buscándome por todas partes y no es difícil que venga aquí mismo por mí y quiera matarme.
6: No la muele, señor patrón.
5: Matarme. Eso es lo que era. Es lo que hubiera querido hacer desde hace mucho tiempo. Matarme. Y de ti depende mi protección mientras busco la del inspector de la policía.
6: Pues, por mí no queda, señor patrón. No más que lo reconozca. Y aunque me mate a mí, aquí no entre ese cristiano.
5: Eso es lo que necesito. Eso. Estar seguro de que no te vas a apartar del pie de la escalera y a observar a todo el que entre en el edificio. ¿Me entiendes?
6: Sí, señor patrón. Pero pues, ¿cómo lo voy a reconocer?
5: ¿Cómo? Pues fijándote bien en cada uno de los que lleguen y suban las escaleras dirigiéndose a este despacho. O como tú puedas. Pero me garantizas con tu propia vida

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4: Y para acompañar este y muchos otros platillos, dedicamos nuestra guía de consumo al oro verde de México, el aguacate. Analizaremos sus variedades, cómo elegir el mejor en el mercado y los secretos para conservarlo fresco por más tiempo. ¡Acompáñanos!
5: Bienvenidas y bienvenidos a Revista del Consumidor Radio. Soy Joy Ramírez. Hoy, en el Platillo Sabio Profeco, nos acompaña Mati Vargas, cocinera tradicional queretana, quien nos va a enseñar a preparar unas deliciosas salchichas a la mexicana desde cero. Bienvenida, Mati.
6: Gracias, Joy. Esta receta les va a encantar. Comenzamos. Los ingredientes que necesitamos para hacer las salchichas caseras son 1 kilo de pechuga de pollo, 400 gramos de hielo picado, 200 gramos de lardo de cerdo o lomo de cerdo, 140 gramos de fécula de maíz, 20 gramos de sal, 16 gramos de cebolla en polvo, 8 gramos de fosfato de sodio, 8 gramos de sal cura, una cucharadita cafetera de paprika, agua, funda de celulosa para la salchicha e hilo de algodón. Para nuestra preparación de salchichas a la mexicana, requerimos 2 jitomates medianos en cubos, media cebolla fileteada, un chile verde, un diente de ajo fileteado, cilantro picado, sal al gusto, aceite y 6 de las salchichas que vamos a preparar cortadas en rodajas. Comenzaremos preparando el embutido. Primero, cortamos la carne en cubos pequeños y la ponemos en la licuadora junto con las sales mezcladas. Y mientras se licúa, agregamos una tercera parte del hielo molido. Además, añadimos nuestro colorante natural, que es la paprika. Luego, el lardo de cerdo o lomo de cerdo. Y al final, el resto de los ingredientes, incluyendo el hielo. Licuamos hasta que se integren bien los ingredientes y reservamos la mezcla en un bowl. Ahora, para darle forma a las salchichas, colocamos la mezcla dentro de la manga y embutimos en la funda de celulosa, rellenando a presión las tiras largas y atamos por uno de los extremos. Dividimos las salchichas en porciones atándolas con hilo de algodón. Para cocinarlas, colocamos las tiras de salchichas en las bolsas resellables de grado alimenticio y extraemos la mayor cantidad de aire posible. Calentamos previamente el agua a punto de ebullición, introducimos la bolsa de salchichas y cocinamos de 30 a 40 minutos. Al finalizar la cocción, sumergimos las salchichas en un bol con agua fría y hielos. Esto es para crear un choque térmico y las llevamos a refrigeración por 24 horas. Es muy importante que no retiremos la funda de celulosa hasta que las vayamos a usar. Ya seleccionadas, las colocamos en una bolsa al alto vacío para almacenarlas en el refrigerador. Estas salchichas pueden durar una semana almacenadas en refrigeración dentro de la bolsa. Ahora vamos a llevar estas salchichas caseras a otro nivel. Para su preparación, agregamos aceite en una cazuela y sofreímos la cebolla, el ajo e incorporamos las rodajas de salchicha. Agregamos el chile picado y después el jitomate en cubitos. Sazonamos con una pizca de sal y colocamos un poco de cilantro picado. Por último, dejamos cocinar por 10 minutos aproximadamente hasta que todo quede bien integrado. Recuerden que el platillo sabio Profeco es fácil de preparar, tiene buen sabor, aporta un balance nutricional y rinde para varias porciones. Anímense a prepararlo y cuéntenos en nuestras redes sociales cómo les fue. Yo soy Mati Vargas, cocinera tradicional queretana, y fue un gusto cocinar con ustedes.
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4: Revista del Consumidor. El aguacate es una de las grandes aportaciones de México para el mundo. Es un alimento de textura suave y sabor inconfundible que proviene del árbol Persea americana, originario del centro de México y zonas altas de Guatemala.
3: Su nombre proviene del náhuatl aguacatl y según la región, también se le conoce como abocado, palta, cura o pagua. Este alimento posee una gran versatilidad culinaria, además de aportar un alto contenido de grasas saludables, fibra, vitaminas y minerales.
4: En 2024, el aguacate se consolidó como el tercer producto agroalimentario más exportado por México. Esto lo posiciona como un pilar estratégico del sector agrícola y del comercio exterior nacional. Asimismo, México concentra alrededor del 28% de la producción global, lo que lo convierte en el principal productor a escala internacional.
3: Pero no todos los aguacates son iguales. Cada uno tiene características distintas, por lo que tienen distintos usos. Puede ser aguacate Hass, el más popular en el mercado internacional. Si buscas una textura cremosa, este es el elegido, además de tener un inconfundible sabor a nuez. No te dejes engañar. Cuando su cáscara se torna oscura, casi negra, es que está en su punto. Lo mejor, está disponible todo el año.
4: Aguacate criollo. Tiene una cáscara muy delgada y suave, que en algunos casos es comestible. Además, destaca por su gran resistencia al frío.
3: Aguacate fuerte. Con su forma de pera, este aguacate luce una cáscara gruesa, ligeramente áspera con puntos amarillos. Por dentro, tiene una pulpa muy cremosa. Está disponible desde finales de otoño hasta la primavera.
4: El aguacate es un gran aliado para tu salud. Aquí te contamos cómo te ayuda. Tendrás una salud cardiovascular envidiable, ya que sus grasas monoinsaturadas son expertas en reducir el colesterol malo y elevan el bueno, evitando que se acumule en tus vasos sanguíneos. tiene poder antioxidante. Gracias a su vitamina E, disminuye el riesgo de enfermedades cardiovasculares y degenerativas.
3: Si buscas mejorar tu salud digestiva, su alto contenido de fibra y agua son la clave. Juntos favorecen el tránsito intestinal y previenen el estreñimiento. Gracias a que es bajo en sodio, pero muy alto en magnesio y potasio, el aguacate es el alimento adecuado para personas con hipertensión arterial.
4: Para que puedas aprovechar todos estos beneficios en tu salud, te compartimos algunas recomendaciones de compra. Observa el color de la piel y prefiere los aguacates de color más oscuro, ya que generalmente indican mayor madurez. Ojo con los golpes. Elige siempre una cáscara sin magulladuras, manchas profundas ni grietas.
3: Haz la prueba de firmeza. Lo ideal es que se sienta firme, pero ceder ligeramente al presionarlo. Para evitar su oxidación, solo aplica unas gotas de limón sobre la pulpa. Guárdalo en un recipiente hermético y directo al refrigerador. Eso sí, si ya está maduro, no esperes mucho. Consúmelo en 1 o 2 días.
4: Compra aguacates verdes. A temperatura ambiente, estos alcanzarán su punto óptimo de maduración en unos 4 o 5 días. ¿Los necesitas antes? Acelera el proceso. Envuélvelos en papel periódico o colócalos en una bolsa de papel. Siempre a temperatura ambiente.
3: Detén la maduración. Si tu aguacate ya está maduro pero no lo vas a usar todavía, refrigéralo. Puede conservarse fresco hasta 2 semanas y se mantiene a 7 centígrados. Ahora ya lo sabes. Elige bien. Cuida tu salud y sácale todo el provecho a ese tesoro del campo.
4: 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Puedes comparar precios para tomar las mejores decisiones de compra. 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Recuerda que para ser una persona consumidora responsable, hay que estar bien informada.
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0: ¿Está usted segura?
1: Sí, estoy segura. Ni la amenaza de muerte me hará cambiar. Nunca había sufrido tanto como ahora, pero estoy dispuesta a soportarlo todo. Mi hermano me había hablado de las crueldades que cometían con él, y algunas veces pensé que exageraba algo. Hoy no me queda duda. Y hace bien en estar contra ustedes. Hace bien en defender a los débiles, de ayudar a los que están a merced de los fuertes.
2: ¡Ah, basta ya! No le voy a permitir que siga con sus insultos.
1: La fuerza está con usted, pero a pesar de ello no me cansaré de decirle lo que vale y lo que es. Usted y todos los suyos, y el viejo Frisac, y todos los de su decantada sociedad.
0: Mire, señorita Arriaga, venía preparado porque me esperaba su actitud. ¿Ve esta riata? Pues es para usted, para atarla y para colgarla de esa viga. Le doy 2 minutos para que me diga la dirección de la casa donde se esconde su hermano.
1: Cuélgueme ya si lo quiere, y no de los brazos como me ha amenazado. Cuélgueme del cuello, máteme de una vez, infame, cruel fiera.
0: ¿Fiera? Todavía no me conoce. Tratarme de fiera es poco cuando se entere de lo que soy capaz. Va usted a sufrir una experiencia muy dolorosa, señorita Arriaga. Levante los brazos. Voy a amarrarla. Así, así, para poder levantarla en vilo. Por última vez, ¿va a decirme dónde está Chucho el Roto? ¡Hable!
1: Nunca lo diré.
0: Está bien, usted lo ha querido. No es culpa mía.

0: La amenaza del señor inspector pues era de temerse. Pero mi hermana se portaba con verdadero valor.
1: Era el grito de la sangre, Jesús. Eso es lo humano.
0: Pero eso es que yo no podía perdonar muchas cosas. Por ejemplo, el Rorro me llevó un periódico y al leerlo pude enterarme de lo que le pasaba a Lupita y...

0: Aquí está el periódico, don Jesús.
1: A ver, préstalo. Déjame ver. A ver si dice algo de Lupe.
2: Trajimos también este otro, jefe.
1: Primero buscaré en este. Espérame. No, aquí no trae nada. Nada, creo que... Ah, aquí está. La hermana de Chucho el Roto ha sido aprehendida. Disfrazada de modista, se atrevió a presentarse en la casa de la distinguida familia, pero la señorita Carolina de Frisac la reconoció. Inmediatamente fue avisado el inspector de la policía y aprehendió a la peligrosa mujer. ¡Peligrosa mujer! ¡Qué infelices son!
0: Pues qué suave, que ya sabemos, onta. Ahora vamos a quitársela al inspector, ¿no? O a toda la policía, si se nos ponen frente.
1: No, esperen, muchachos. Déjenme que me acabe de enterar. Lupe Arriaga se llama la detenida y está en una celda de la inspección de policía. Este es un gran triunfo del propio inspector que la prendió y del caballeroso señor don Diego de Frisac, que tuvo el valor suficiente y le interesa para denunciarla. Desgraciados, qué caro les va a costar esto. Les va a costar muy caro. Muchachos.
3: Sí, jefe.
1: Tenemos que trabajar pronto y bien. Vamos a darle un escarmiento a los dos. Al señor de Frisac y al fantoche del inspector de la policía.
4: Suave, jefe.
0: Eso es lo que queríamos, Jesús.
1: Espera un momento. Déjeme pensar en la forma que vamos a hacer las cosas. Porque necesitamos lograr las dos. Primero rescatar a mi hermana y después darle su merecido a esos dos.
0: ¿Sabe usted? Yo creo que lo mejor es ir derechito a darles pa' sus tunas a los dos, ¿no?
2: De un solo golpe podemos escabecharnos a don Diego, ¿no,
1: doctor? Me gustaría, pero no. No vamos a matar, muchachos. Solo vamos a castigarlos duramente y a enseñarles que mi hermana no tiene por qué pagar las culpas que yo he cometido.
2: Bueno, pues usted nomás ordena, jefe, que ya estoy aprevenido para todo.
1: Sí, pero esperen. Tenemos que proceder con cautela y con seguridad, porque donde este golpe nos falle, se desquitarían con Lupe, y eso sí sería peor.
0: Jesús, si usted quiere, yo voy por el inspector ese y verá nomás cómo lo pongo.
2: Y tan y mientras, yo me encargo del viejo de don Frisac.
1: Oh, esperen, por favor, muchachos. ¿Qué, vamos a volver a lo de antes? No todos vamos a disponer. Yo soy quien va a decidir lo que haremos, y ya está.
0: Está bien, pues, como usted manda, jefe.
1: Creo que vamos a ir directamente a la inspección de la policía. Ahí daremos el primer golpe y después... No, eso no saldría bien. Lo que vamos a hacer es...
5: Tomás.
6: Mande, señor patrón.
5: Voy a darte algunas instrucciones que tienes que obedecer al pie de la letra, porque si no lo haces como yo te lo mando, resultaría muy peligroso para mí.
6: Ordene, el señor patrón.
5: Tomás, tú habrás oído hablar mucho de Chucho el Roto, ¿verdad?
6: Harto, señor patrón. Es el que le vino a robar a usted 25,000 pesos. Y después vino a verlo otra vez, aquí mismito.
5: El mismo, sí. Ese bandido que no solo me ha robado mi dinero y a mi sobrino... Bueno, me ha robado todo, hasta mi tranquilidad.
6: Pobrecito de usted, señor patrón. Viera el señor el susto que me dio uno de sus compas cuando me agarró allá abajo de la escalera y me puso un puñal así de grandote en el mero pecho.

0: estar seguro de que no te vas a apartar del pie de la escalera y a observar a todo el que entre en el edificio. ¿Me entiendes?
1: Sí, señor patrón, pero pues, ¿cómo lo voy a reconocer?
0: ¿Cómo? Pues fijándote bien en cada uno de los que lleguen y suban las escaleras dirigiéndose a este despacho, o como tú puedas. Pero me garantizas con tu propia vida que Chucho el Roto no llegará a mí. En el malhadado caso de que quisiera venir a buscarme aquí en mi despacho.

0: Don Diego tenía tanto miedo que hasta le proporcionaba armas a sus criados y...
1: No me digas. ¿Y qué necesidad tenían?
0: Pues, seguramente que para que los criados, obedeciéndolo, procuraran matarme.
1: Ave María Purísima.
0: No había otra razón.
2: Mira, Tomás, creo que en caso de necesitarlo, sabrás manejar esta arma.
3: Sí, señor patrón. Allá en el pueblo le tiramos a los patos con escopetas más viejas que esta pistola.
2: Pues tómala. Esa arma es para que defiendas la vida de tu patrón.
3: ¿La de usted, señor patrón?
2: ¿La mía? ¿Descubres a Chucho el Roto? No te tientes el corazón para mandarle una bala en mitad de la frente y matarlo. Nadie te hará nada, sino por el contrario, todos te harán regalos y te considerarán un héroe.
3: Sí, patrón, pero pues se me hace muy fuerte matar a un cristiano.
2: Este no es un cristiano, está muy lejos de serlo. Es peor que un judío.
3: No, patrón.
2: ¿Cómo te lo digo, Tomás? Mátalo. Mátalo primero porque yo te lo ordeno, y después porque ese hombre es malo, muy malo, y merece la muerte.
3: No más que lo vea y verá usted, señor patrón. No más va a ver usted.
4: Ande, tome unos tragos de café. Está caliente. Le va a caer bien.
5: No quiero nada. Déjeme que me muera aquí. No necesito nada.
4: Tiene que decirme dónde está Chucho el Roto. Usted tiene que entregármelo, quiera o no quiera.
5: Eso nunca, nunca va a lograrlo. Así se pase la vida, aquí preguntando.
4: Mire, señorita Arriaga, creo que usted se hubiera evitado mucho sufrimiento si...
5: Si denuncio a mi hermano, ni lo espere.
4: Tal vez si él se entrega, si no pone resistencia para que yo lo vuelva a detener, la justicia sea clemente y le imponga un castigo menos duro.
5: Mentira, mentira. Ustedes lo que quieren es tenerlo en sus manos para matarlo, porque le tienen miedo, porque saben que él...
4: Ah, está usted hablando de pura debilidad. Tome el café y verá cómo entonces piensa de distinta manera.
5: No quiero nada, y ni piense que voy a cambiar. Seguiré igual, dispuesta a morir antes de entregar a quien más quiero.
4: Bueno, si no quiere, no me diga nada. Tome un trago de café caliente, le hace falta. Vamos, tómelo, no se aterca.
5: No quiero nada. No le pedí nada. Usted dijo que me iba a tener sin alimentos y yo no le he pedido nada.
4: Qué caro va usted a pagar esta grosería. Todavía no se quiere dar cuenta de que no tiene salvación y de que yo me... Bueno, me he pasado de bueno trayéndole un poco de alimento. Pues, entonces muérase de hambre si quiere.
5: Déjeme, déjeme.
4: Sí, sí, la voy a dejar. Le voy a dar gusto. Pero no pasará mucho tiempo sin que usted misma me mande llamar para pedir clemencia. Señorita Arriaga, todavía le voy a dar una última oportunidad. Levántese del suelo y siéntese. Siéntese en ese banco. Ya no le voy a preguntar nada. Tome un poco de café, de este que sobró en el jarro. Bien lo necesita.
5: No, no me compadezca.
4: Es por su bien. Y si no quiere hablar, pues no hable. Ya no le voy a exigir nada. Su hermano caerá aquí. Él solo llegará. Y no nos costará ningún trabajo agarrarlo. Hay muchas formas de aprender a un criminal.
5: Jesús no es un criminal. No lo es.
4: No,

0: No lo quiero discutir. Bien, ¿no va a tomar el café?
1: Voy a romper ese jarro también. No quiero nada.
0: Entonces voy a dejarla sola. Me llevo el jarro de café. Si no lo quiere, pues sí. Y si se arrepiente, haga que el centinela me llame y yo vendré a verla.
1: Váyase. No lo voy a llamar.
0: Está bien, está bien. Ya lo entiendo. Quédese allí. No volveré a hablarle hasta que usted me llame. Hasta que vencida por el hambre, mande a llamarme.

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0: ¿Está usted segura?
1: Sí, estoy segura. Ni la amenaza de muerte me hará cambiar. Nunca había sufrido tanto como ahora, pero estoy dispuesta a soportarlo todo. Mi hermano me había hablado de las crueldades que cometían con él, y algunas veces pensé que exageraba algo. Hoy no me queda duda. Y hace bien en estar contra ustedes. Hace bien en defender a los débiles, de ayudar a los que están a merced de los fuertes.
2: ¡Ah, basta ya! No le voy a permitir que siga con sus insultos.
1: La fuerza está con usted, pero a pesar de ello no me cansaré de decirle lo que vale y lo que es. Usted y todos los suyos, y el viejo Frisag, y todos los de su decantada sociedad.
0: Mire, señorita Arriaga, venía preparado porque me esperaba su actitud. ¿Ve esta riata? Pues es para usted, para atarla y para colgarla de esa viga. Le doy 2 minutos para que me diga la dirección de la casa donde se esconde su hermano.
1: Cuélgueme ya si lo quiere, y no de los brazos como me ha amenazado. Cuélgueme del cuello, máteme de una vez, infame, cruel fiera.
0: ¿Fiera? Todavía no me conoce. Tratarme de fiera es poco cuando se entere de lo que soy capaz. Va usted a sufrir una experiencia muy dolorosa, señorita Arriaga. Levante los brazos, voy a amarrarla. Así, así, para poder levantarla en vilo. Por última vez, ¿va a decirme dónde está Chucho el Roto? ¡Hable!
1: Nunca lo diré.
0: Está bien, usted lo ha querido. No es culpa mía.

0: La amenaza del señor inspector pues era de temerse. Pero mi hermana se portaba con verdadero valor.
1: Era el grito de la sangre, Jesús. Eso es lo humano.
0: Pero eso es que yo no podía perdonar muchas cosas. Por ejemplo, el Rorro me llevó un periódico y al leerlo pude enterarme de lo que le pasaba a Lupita y...

0: aquí está el periódico, don Jesús.
1: A ver, préstalo. Déjame ver. A ver si dice algo de Lupe.
2: Trajimos también este otro, jefe.
1: Primero buscaré en este. Espérame. No, aquí no trae nada. Nada, creo que... Ah, aquí está. La hermana de Chucho el Roto ha sido aprendida. Disfrazada de modista, se atrevió a presentarse en la casa de la distinguida familia, pero la señorita Carolina de Frisac la reconoció. Inmediatamente fue avisado el inspector de la policía y aprendió a la peligrosa mujer. ¡Peligrosa mujer! ¡Qué infelices son!
0: Pues qué suave, que ya sabemos, onta. Ahora vamos a quitársela al inspector, ¿no? O a toda la policía, si se nos pone enfrente.
1: No, esperen, muchachos. Déjenme que me acabe de enterar. Lupe Arriaga se llama la detenida y está en una celda de la inspección de policía. Este es un gran triunfo del propio inspector que la prendió y del caballeroso señor don Diego de Frisac, que tuvo el valor suficiente y la entereza para denunciarla. Desgraciados. Qué caro les va a costar esto. Les va a costar muy caro. Muchachos.
3: Sí, jefe.
1: Tenemos que trabajar pronto y bien. Vamos a darle un escarmiento a los dos. Al señor de Frisac y al fantoche del inspector de la policía.
0: Suave, jefe.
4: Eso es lo que queríamos, don Jesús.
1: Esperen un momento. Déjenme pensar en la forma que vamos a hacer las cosas. Porque necesitamos lograr las dos. Primero rescatar a mi hermana y después darle su merecido a esos dos.
0: ¿Sabe usted? Yo creo que lo mejor es ir derechito a darles pasos tunas a los dos, ¿no?
2: De un solo golpe podemos escabecharnos a don Diego, ¿no, don
1: Jesús? Me gustaría, pero no. No vamos a matar, muchachos. Solo vamos a castigarlos duramente y a enseñarles que mi hermana no tiene por qué pagar las culpas que yo he cometido.
2: Bueno, pues usted nomás ordena, jefe, que ya estoy aprevenido para todo.
1: Sí, pero esperen, esperen. Tenemos que proceder con cautela y con seguridad, porque donde este golpe nos falle, se desquitarían con Lupe, y eso sí sería peor.
0: Don Jesús, si usted quiere, yo voy por el inspector ese y verá nomás cómo lo pongo.
2: Y tan y mientras, yo me encargo del viejo de don Frisac.
1: Oh, esperen, por favor, muchachos. ¿Qué, vamos a volver a lo de antes? No todos vamos a disponer. Yo soy quien va a decidir lo que haremos, y ya está.
0: Está bien, pues como usted manda, jefe.
1: Creo que vamos a ir directamente a la inspección de la policía. Ahí daremos el primer golpe y después... No, eso no saldría bien. Lo que vamos a hacer es...
5: Tomás.
6: Mande, señor patrón.
5: Voy a darte algunas instrucciones que tienes que obedecer al pie de la letra, porque si no lo haces como yo te lo mando, resultaría muy peligroso para mí.
6: Ordene, señor patrón.
5: Tomás, tú habrás oído hablar mucho de Chucho el Roto, ¿verdad?
6: Harto, señor patrón. Es el que le vino a robar a usted 25,000 pesos. Y después vino a verlo otra vez, aquí mismito.
5: El mismo, sí. Ese bandido que no solo me ha robado mi dinero y a mi sobrino... Bueno, me ha robado todo, hasta mi tranquilidad.
6: Pobrecito de usted, señor patrón. Viera el señor el susto que me dio uno de sus compas cuando me agarró allá abajo de la escalera y me puso un puñal así de grandote en el mero pecho.
5: Eso no importa. A ti no te hicieron nada. En cambio a mí... Bueno, no perdamos el tiempo. Ese hombre debe de andar buscándome por todas partes y no es difícil que venga aquí mismo por mí y quiera matarme.
6: No la muele, señor patrón.
5: Matarme. Eso es lo que desea. Es lo que hubiera querido hacer desde hace mucho tiempo. Matarme. Y de ti depende mi protección mientras busco la del inspector de la policía.
6: Pues, por mí no queda, señor patrón. Nomás que lo reconozca y aunque me mate a mí, aquí no entre ese cristiano.
5: Eso es lo que necesito. Eso. Estar seguro de que no te vas a apartar del pie de la escalera y a observar a todo el que entre en el edificio. ¿Me entiendes?
6: Sí, señor patrón. Pero, pues, ¿cómo lo voy a reconocer?
5: ¿Cómo? Pues fijándote bien en cada uno de los que lleguen y suban las escaleras dirigiéndose a este despacho. O como tú puedas. Pero me garantizas con tu propia vida que Chucho el Roto no llegará a mí en el malhadado caso de que quisiera venir a buscarme aquí en mi despacho.

0: Don Diego tenía tanto miedo que hasta le proporcionaba armas a sus criados y...
1: No me digas. ¿Y qué necesidad tenían?
0: Pues, seguramente que para que los criados, obedeciéndolo, procuraran matarme.
1: Ave María Purísima.
0: No había otra razón.
2: Mira, Tomás, creo que en caso de necesitarlo, sabrás manejar esta arma.
3: Sí, señor patrón. Allá en el pueblo le tiramos a los patos con escopetas más viejas que esta pistola.
2: Pues tómala. Esa arma es para que defiendas la vida de tu patrón.
3: ¿La de usted, señor patrón?
2: ¿La mía? ¿Descubres a Chucho el Roto? No te tientes el corazón para mandarle una bala en mitad de la frente y matarlo. Nadie te hará nada, sino por el contrario. Todos te harán regalos y te considerarán un héroe.
3: Sí, patrón, pero pues se me hace muy fuerte matar a un cristiano.
2: Este no es un cristiano. Está muy lejos de serlo. Es peor que un judío.
3: No, patrón.
2: ¿Cómo te lo digo, Tomás? Mátalo. Mátalo primero porque yo te lo ordeno. Y después porque ese hombre es malo. Muy malo y merece la muerte.
3: No más que lo vea. Y verá usted, señor patrón. No más va a ver usted.
4: Ande, tome unos tragos de café. Está caliente. Le va a caer bien.
5: No quiero nada. Déjeme que me muera aquí. No necesito nada.
4: Tiene que decirme dónde está Chucho el Roto. Usted tiene que entregármelo, quiera o no quiera.
5: Eso nunca, nunca va a lograrlo. Así se pase la vida, aquí preguntando.
4: Mire, señorita Arriaga, creo que usted se hubiera evitado mucho sufrimiento si...
5: Si denuncio a mi hermano, ni lo espere.
4: Tal vez si él se entrega, si no pone resistencia para que yo lo vuelva a detener, la justicia sea clemente y le imponga un castigo menos duro.
5: Mentira, mentira. Ustedes lo que quieren es tenerlo en sus manos para matarlo, porque le tienen miedo, porque saben que él...
4: Ah, está usted hablando de pura debilidad. Tome el café y verá cómo entonces piensa de distinta manera.
5: No quiero nada, y ni piense que voy a cambiar. Seguiré igual, dispuesta a morir, antes de entregar a quien más quiero.
4: Bueno, si no quiere, no me diga nada. Tome un trago de café caliente, le hace falta. Vamos, tómelo, no se aterca.
5: No quiero nada. No le pedí nada. Usted dijo que me iba a tener sin alimentos y yo no le he pedido nada.
4: Qué caro va usted a pagar esta grosería. Todavía no se quiere dar cuenta de que no tiene salvación y de que yo me... Bueno, me he pasado de bueno trayéndole un poco de alimento. Pues, entonces muérase de hambre si quiere.
5: Déjeme, déjeme.
4: Sí, sí, la voy a dejar. Le voy a dar gusto. Pero no pasará mucho tiempo sin que usted misma me mande llamar para pedir clemencia. Señorita Arriaga, todavía le voy a dar una última oportunidad. Levántese del suelo y siéntese. Siéntese en ese banco. Ya no le voy a preguntar nada. Tome un poco de café, de este que sobró en el jarro. Bien lo necesita.
5: No, no me compadezca.
4: Es por su bien. Y si no quiere hablar, pues no hable. Ya no le voy a exigir nada. Su hermano caerá aquí. Él solo llegará. Y no nos costará ningún trabajo agarrarlo. Hay muchas formas de aprender a un criminal.
5: Jesús no es un criminal. No lo es.
4: No, no lo quiero discutir. Bien. ¿No va a tomar el café?
5: Voy a romper ese jarro también. No quiero nada.
4: Entonces voy a dejarla sola. Me llevo el jarro de café. Si no lo quiere, pues sí. Y si se arrepiente, haga que el centinela me llame y yo vendré a verla.
5: Váyase. No lo voy a llamar.
4: Está bien, está bien. Ya lo entiendo. Quédese allí. No volveré a hablarle hasta que usted me llame. Hasta que vencida por el hambre, mande a llamarme.

0: Y saludos para todo el botellón de infantería chupestre de Radio Gallito. Pues seguimos en las confesiones de Chucho Roto y pues ya se dio cuenta que su hermana está presa. Y pues no sé cuál será el castigo que les va a poner a todo al inspector y a don Diego de Brizac, que don Diego de Brizac está que se lo lleva a la tía a las muchachas de miedo. Hasta pistola le dio al criado para que al portero ahí para que lo matara, según él. Pues vamos a esperar a mañana a ver qué va a hacer Chucho el Roto para rescatar a Lupita. Pues esperemos a ver mañana, como digo, para pues saber si se desenlace un poquito de esto. Saludos para todos, que Dios me los bendiga. Échele ganas, mi Chuy, aquí vamos a estar por un ladito esperando la producción de Te Llevamos Gallo. Buenos días para todos y vámonos, Recio Renca.
1: ¡Vámonos, Recio Renca! Muchas gracias, Fumanchu, hasta allá, hasta Ronan Park, California. Y efectivamente, Chucho el Roto.
2: ¡Guaquepaque, pueblito!
1: Tiene por ahí, algo en mente. ¿Qué les hará? ¿Cómo podremos saberlo?
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1: Ya son las 6:26 minutos, 6:26.

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0: 6 de la mañana ya con 40 minutos, 6 con 40 minutos. A través del 760 de amplitud modulada, les saludamos y agradecemos a nuestro Padre Dios que nos da la oportunidad de estar un día más frente a este micrófono. Y deseando que para ustedes tenga un excelente y bendecido día. Les saludamos en el control del audio, sistema digital y el de la voz. Y quien se considera su amigo,
1: Chuy Hernández.
0: Listo ya para acompañarles en esta mañana a través del 760 de AM, transmitiendo desde Zapopan, frontera con Guadalajara, Jalisco, México. Y ya listos para atenderles a través del WhatsApp, a través de nuestras líneas telefónicas, con sus saludos. Ahora sí ya, a través de nuestras líneas telefónicas. Es que, reitero, llego y están bloqueadas. Pero ya voy a llegar con esa mentalidad a desbloquearlas desde llegando. 6:42, Don Neto Cadena, como siempre, dándonos los buenos días desde temprano. 2:16, buenos días y saludos y bendiciones para todos los gallitos en general con sus familias. Gracias, Don Neto Cadena. Saludos para usted y para todos los suyos. Esperemos que se encuentren ya mucho mejor usted y su esposa. Que ya estén en casita y a cuidarse, Don Neto, a cuidarse. Hay que cuidar la alimentación, hay que cuidar el descanso, hay que cuidar sobre todo la tranquilidad mental, que ese es uno de los factores que nos perjudica más en la salud. Las preocupaciones, los pendientes, las situaciones que vienen a generarnos una inquietud, eso es lo que más puede desequilibrar la salud. Así es de que hay que buscar ese equilibrio, Don Neto, para estar bien y al 100. Dice, buenos días, Chuy, gracias a mi Padre Dios por un día. No, es que sí se puede, Don Neto, sí se puede estar al 100. Buenos días, Chuy, gracias a mi Padre Dios por un día más de vida. Saludos, Chuy, para ti, tu familia, Juanito y familia, a toda la familia Gallo Escucha. A la prima Napao, a la tía Uva, a Lupita Estrada, a Lupita la de la 42, a la señora Juanita González. Que mi Padre Dios te cuide siempre y te acompañe, Chuy, aquí presente, Imelda Medina, 100% gallito. ¡Gracias, Imelda Medina! Es José Alfredo Jiménez. 6:43. Dice, hola, Chuy, buenos días, grítale a Lisbeth que ya está el desayuno. Espérate, todavía no son... Faltan 15, desde las 6 de la mañana, quiere que le grite. Ventana.
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0: No, es hasta las 7, Mari.
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0: A ver si acomodas tu reloj, sí, déjala descansar por lo menos una hora más.

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1: Catorce minutos para que sean las 7. Y en la arrolladora banda El Limón, chiquitita. ¿Qué voy a hacer para olvidarte? 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

6:49 6:49. Arrolladora Banda de Limón. O la original Banda de Limón en su tiempo. Pero es que de ahí se desprendieron, ¿no? Se hicieron esa división de Don René, que agarró su camino y agarró y hizo la Arrolladora Banda de Limón. Pero bueno, pues en aquellos ayeres, el Coyote y su banda Tierra Santa, siendo vocalista de esta agrupación, el Coyote, Chuy Lizárraga, de los grandes artistas y vocalistas que han salido de esta banda, Jorge Medina, Yossi, ¿quién más, Juanito? Es que ha sido semillera la original y la Arrolladora Banda de Limón, de grandes voces. Así como la del Recodo también, ¿no? Pues la Recodo, Julio Preciado, ay, se me fue. El Mimoso, está también este chamaco que tuvo problemas con cuerdas vocales, el Jackie también, que salió de ahí, de la banda El Recodo. Bien, pues vámonos, señoras y señores. Más saludos en esta mañana. El Chico de Maldonado, good morning, por la mañana, patrón, Chuy. El Chico de Maldonado ya está despiertado. Mándale un saludo para la güerita más chula de ojos verdes que ha visto este muñeco del Chico de Maldonado. Por cierto, se llama Maricruz. Entró duro y tupido a mi mente, ya en mi corazón y en mi corazón. ¡Ay! Dile que le mando un abrazo. Ya está, saludos para Maricruz de parte del Ciego de Maldonado. Dice Chuy, buenos días, el Comandante Alegría saluda a Cachúa. Ah, dice, buenos días, Comandante Alegría, saludos a Cachúa, Darío y a Salvador de parte del Aves. ¡Aves! ¡Saludos! Gracias por estar escuchando Radio Gallito. Y por acá, hola, muy buenos y bendecidos días, tocayo. Espero hayas amanecido excelentemente bien, sí, claro, con todas tus energías restauradas. Ok, yo quiero mandar un saludo para mi esposa Isidra y para mi cuñada Manuela, de parte de Jesús Pérez, que escuchamos Radio Gallito por acá, en Cancún, Quintana Roo, México. También saludos para ti, para Juanito y a toda la audiencia de Radio Gallito 100%. ¡Gracias! ¡Ok, yo! Saludos para usted y para toda su familia. Por acá de ese lado... Nos solicitan llevar gallo. Buenos días, Chuy. Saludos para Chuy Díaz. Que diario los escuchamos acá en La Campana. Estamos acabando la ordeña. Saludos, Chuy. Dile que le eche ganas, que no se raje. Échele ganas, no se raje, don Chuy Díaz. De parte de Elizabeth, el saludo y gracias por estar en sintonía de Radio Gallito. Ello es a cargo de los Tigres del Norte y el primo Oscar, los hermanos Hernández. Esta es la reunión. Dice Don Neto Cadena, así es, muchas gracias, saludos, Don Neto.

0: la reunión.
1: Ma, ahora dice, Chuy, si no alcanza a desayunar, es tu culpa por no gritarle. Yo ya cumplí.
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1: Con 56 minutos. Bueno, ya 57, 3 minutos para que sean las 7.

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0: mañana ya con 4 minutos con menos 1, 3. Bueno, ya casi 4. Faltan 20 segundos, 19, 18, 17, 16.
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0: Son las 7, ya casi con 4 minutos.
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0: Muy buenos días, buenos días, buenos días, buenos días, buenos días, buenos días. Buenísimos días. Que... Ya es hora.
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0: Es hora que se levanten todos los sobrinos y sobrinas para ir a la escuela, para prepararse, para alinearse, para desayunar. Yo digo que la ropa, el uniforme ya debe de estar arreglado desde anoche, ya nada más para levantarse y ponerse. No tiene por qué plancharlo ahorita, mamás. Desde anoche. Allá andan a las carreras. Y desde anoche ya tiene que estar lista la tarea y la mochila. Lista nada más para agarrarla. Ahorita en la mañana, ¿qué es? Levantarse, bañarse, cambiarse, desayunar e ir a la escuela. Aunque déjame decirte que yo no lo haría así, fíjate. Yo me levantaría. ¡Movería el botecito! Para sacudir la flojera. Después desayunaría, me metería a bañar y después me cambiaría. ¿Por qué desayunar primero? Porque ya cuando estás desayunando, normalmente lo que pasa es te manchas el uniforme por andar a las carreras. Ya te llenaste de cápsula porque estabas comiendo huevo. O de frijoles, o de qué te puedes llenar. O que ya te echaste la leche encima. Por acá de ese lado ya está la sobrina, Lisbeth.
2: Hola, Chuy. Ya estoy lista para irme a la escuela. Te quiero mucho.
0: Yo también te quiero mucho, Lisbeth. Oye, tu mamá me manda mensaje a las 6:04. Dile que ya se levanta. Pues espérame, ¿cómo que a las 6? A las 6 se tiene que levantar ella para arreglar todo lo que necesite y preparar el desayuno. Ah, que ya estaba el desayuno a las 6. Imagínate a qué hora se levantó, Mari. No, pues no. Saludos a todos los sobrinos y sobrinas.
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0: ¿no? Que van a la primaria y ya es hora de levantarse.
3: Apu, achilipu.
0: Y bueno, pues ya está el fondo de Te Llevamos Gallo.
3: Apu, apu.
0: ¿Qué le hacemos, no?
3: Achi.
0: Juanito no nos da chance de a extendernos.
4: Hola, buenos días, chuchuchuchu, y buenos días. Hoy Cristi está descansando y mañana tampoco tiene clases hasta el lunes, si Dios quiere.
0: ¿Por qué?
4: Bendecido jueves, saludos a todos y cada uno de los galloscuchos y a todos tus sobrinos en general. Hasta luego, bye bye.
0: ¿Qué por qué sabe?
3: Igual que la madre.
0: No, bueno, yo quiero estudiar en la Niño Astillero. Oye, ni hoy ni mañana.
5: Buenos días, tío Chuy, ya estoy lista para ir a la escuela. Me llamo Noemí, te quiero mucho.
0: Gracias, Noemí.
5: Quiero mi domingo.
0: Quiero mi domingo, dice Noemí. ¡Saludos, Noemí! Gracias por estar escuchando Radio Gallito. Y bueno, pues lo dicho, ya arrancamos con el programa de Te Llevamos Gallo. La invitación es para que ustedes, a través de el WhatsApp, a través de las líneas telefónicas, se reporten con nosotros y juntos le llevemos gallo a su ser querido. Si está de plácemes el día de hoy, si está cumpliendo años o está celebrando algo en especial, hay que llevarle gallo.
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0: Así es de que sin mayor preámbulo, ¡vámonos! Ya tenemos por acá el primero en línea. Márcale, Juanito, en lo que escuchamos por acá este audio. Imagínate, tira la ordeña. ¡Manda ubicación, Elizabeth! ¿No es la del verde? No creo, ¿no?
6: Buenos días, Chuy, buenos días. Un saludo acá desde Tabachines, Lomas de Tabachines. Un saludo para todos los Radio de Gallitos.
0: Eso. Gracias, Martín. Saludos también para ti y para toda tu familia. Y por acá otro audio.
7: Compa Chuy, por eso a mi papá le gustaba escuchar Chucho Roto. Bueno, ya no se ha muerto. Sí. Fíjese, ya tiene 90 años mi papá, pero fuerte, fuerte, como bendito dijo Lupita Seara. Sale pues, andamos. Ahora está frío para acá, fíjese.
0: Ándale.
7: Está frío, hace calor, luego frío. Acá para Texas. Sale pues, bendecido día, compa. Arre.
0: Ahí está, saludos a Teo Macías hasta Arizona, Texas. Bueno, buenos días.
8: Buenos días.
0: ¿Cómo está? ¿Cómo amaneció, Aurorita?
8: Bien, gracias, ¿y usted?
0: Bien, bien, bendito sea Dios. Aquí estamos con la finalidad de saludarla, felicitarla por un año más de vida.
8: Sí, muchas gracias.
0: Que sin duda alguna nos deja muchas experiencias, muchos momentos felices, algunos difíciles, pero bueno, pues es parte de la vida, ¿no?
8: Sí, así es.
0: De los malos momentos hay que aprender, hay que levantarnos y ser más fuertes, y de los buenos momentos, eso hay que guardarlos por ahí en el corazón, en la mente, porque sí, es el alimento del alma,
8: hay,
0: ¿no?
8: Hay de todo en la vida.
0: Tiene que, ¿no? Hay que, sí. ¿Qué dicen? Que de todo hay en la viña del Señor.
8: Hay que hacerla divertida, ¿verdad?
0: ¡Exacto! Y bueno, pues nos vamos hasta los Altos de Jalisco con el mariachi, muchachos. Las mañanitas para Aurora, por favor.

0: deseándole lo mejor, que se la pase bien en compañía de todos sus seres queridos, familiares y amistades.
1: Te las cantamos aquí.
0: Que Dios Padre le bendiga. Y bueno, pues el día de hoy nos despide en este espacio para felicitarla. Vamos a escuchar a su papá, su mamá, que el día de hoy tienen estas palabras para usted. Adelante.
2: Muchas felicidades, hija.
3: Gracias, ¿cómo están?
2: Bien.
3: Bien, también. Con mucho calor.
2: Sí. Muchas felicidades,
3: sí.
2: Hija.
3: Sí, gracias, gracias. Los quiero mucho a los dos.
2: Sí. ¿Te pasa a tu madre?
3: Sí, gracias.
4: Hola.
3: Hola, buenos días, mamá.
4: Buenos días, hija, ¿cómo estás?
3: Bien, bien, gracias.
4: Qué bueno, felicidades.
3: Sí, gracias.
4: Que cumplan muchos años más, que seas muy feliz todos los días de tu vida.
3: Sí.
4: Te queremos mucho, te quiero mucho.
3: Sí, yo también los quiero mucho.
4: Tú pide tu canción que te guste y que te la pases bien.
3: Sí, muchas gracias.
4: Ándale, pues, te queremos mucho, adiós.
3: Sí, gracias, adiós, yo también los quiero.
0: Ándale, Aurorita, ¿cómo ves, eh?
3: Ah, ya, es de cada año, qué bueno.
0: ¿Y lo esperas?
3: Sí.
0: No, pues, qué bueno que de alguna manera se haya vuelto como una tradición, ¿no? ¿No?
3: Sí, me voy a quedar acostumbrada, yo creo.
0: Algo que le quieras decir a tus papás por este detalle.
3: Pues muchas gracias. Ahorita mi papá está operado, ¿sabes? De que está ahí acostadito, pero pues bueno, está bien.
0: Ya lo malo ya pasó.
3: Sí, pero ya pronto va a andar ahí caminando. Ojalá que sí.
0: Don José Morales, lo malo ya pasó. Ahora viene lo difícil, que es estar en reposo.
3: Uy, él tan, bueno, no camina tanto, pero pues yo creo que extraña andar allá en su espacio, en el patio.
0: Sí, sí, pues es que es eso, el estar en reposo, el estar en recuperación, eso puede generar una desesperación, pero mire, usted tranquilito, que entre más guarde el reposo y el que le indicó el médico, más pronto se va a poder levantar.
3: Así es.
0: Porque ves que nos desesperamos y queremos hacer las cosas y nos levantamos y hacemos, y eso genera que nos atrasemos.
3: Ay, sí.
0: ¿Verdad?
3: Pero bueno, ahí anda, ya mejor.
0: Qué bueno, bendito sea Dios. ¿Y qué canción te ponemos, Aurorita?
3: Ay, pues ¿cuál será buena?
0: Pues ya te metieron en camisa de 11 varas, pues.
3: No, tienes la canción, se llama Rosalinda, de, creo que es de Los Invasores de Nuevo León, si no me equivoco.
0: A ver, Juanito, búscate a Rosalinda. ¿A dónde vas? No, aquí en las canciones, tú. Sí, sí está.
3: Esa mera.
0: Ok, pues te la dejamos para que la disfrutes.
3: Sí, muchas gracias.
0: Al contrario, gracias a ti, gracias a tu papá, a tu mamá, doña Tere, don José Morales. ¡Échale ganas, don José, hombre! Esto es Rosalinda, Invasores de Nuevo León, llevándole gallo a Aurorita, allá en los Altos de Jalisco, hoy en su cumpleaños 714.

En esta mañana, 33-36-15-28-82 y 33-36-15-21-56. Vamos a continuar en esta mañana llevando a gallo, siendo las 7:21 minutos. Y vamos a llevarle gallo a una mujer que ha hecho algo que debiéramos hacer todo mundo. Se ha dado cuenta de la gran mujer que es. Se ha examinado y se siente orgullosa de sí misma. Se ha dado cuenta que es noble, que es generosa, de buen corazón, que lucha día a día por estar bien con ella misma y su familia. Y que le da gracias a Dios por llenarla de bendiciones. Ella se ha puesto a reflexionar y ha dado gracias a sus padres, a su esposo e hijos, hermanos, amigos, que siempre están presentes junto con ella. Pero principalmente a Dios. Así es de que... ¡mil felicidades!

Muchísimas felicidades, Fabi. Buenos días, Fabi. Por ahí está como mala señal.

0: que pues también no esperar a veces que lo haga otra gente, ¿verdad? Sino uno mismo apapacharse y felicitarte y pues agradecerle a Dios que nos dejó llegar a esta fecha, a cumplir un año más.
1: Amén, bendito sea Dios. Y es cierto, pues, porque a final de cuentas a esta vida venimos solos, sí, desde luego integrarnos a una familia, pero llegamos solos y tenemos que ver por nosotros mismos y sentirnos bien nosotros mismos, ¿no?
0: Así es, sí, pues siempre por rodeado de familia y amigos, ¿verdad? Pero pues dije, sí, ¿por qué? Si felicito a otras personas, a otros amigos, familia, pues ¿por qué yo no felicitarme a mí misma?
1: ¿Por qué no? Dices, ¿por qué no felicitar a este mujerón?
0: Así es, bendito Dios, que pues tratamos día a día pues ser mejores personas, ¿verdad? Que la vida nos va enseñando a que pues seamos mejores, mejores cada día.
1: Para eso estamos en esta vida, para trascender y ser mejor cada día, como dices.
0: Así es.
1: Y bueno, pues, te dedicamos esta canción, mi adolescencia a los 40, ¿no?
0: Sí, por favor, Chuy.
1: Ok, pues te la dejamos para que la disfrutes.
0: Gracias.
1: Al contrario, gracias a ti por recibirnos la llamada, gracias por escuchar Radio Gallito. Y eso es, con Miguel y Miguel, 7:25.

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1: ¿Bueno?
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0: Y seguimos, claro, a través de Radio Gallito con más de ese programa de Te Llevamos Gallo. 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
1: Y oye,
0: oye, oye, oye, oye. Vámonos pues con más de los mensajes que nos han llegado, más de las solicitudes. Dice por acá de este lado, muy buenos y bendecidos días, Chuy, desde Florida, para ti, para Juanito, saludos, y para todo el equipo de Radio Gallito y a todos los galloescuchas, gracias por alegrarnos las mañanas, gracias, Chuy, de parte de Ramón, gracias, Ramón, un saludo para ti, para toda tu familia. Por acá el señor Arturo Cachúa. Dícese, buenos días, tío, no grites, ya me despertaste. Saludos para el Aves, al Jera de los Nueve Gallos, a mi amiga Karen de Colombia, a don Ezequiel, tu vecino, y a don Raúl Hernández. Y a mis 35 pollas y pollos, no más que me... para que me mantengan, sí señor. Tiene 35 pollas y 30 y pollos, 35 pollas y pollos, ah, 35 en total. Ok, y nada más para que lo mantengan, ve nomás. Ay no, Dios te perdone, Cachúa. Dice, hola primo Chuy, aquí al 100% escuchando Radio Gallito, buenos y bendecidos días para usted, gracias igualmente. Chayito Espinosa. Y vámonos a llevar gallo, Juanito, que dicen estos audios que nos han llegado.
2: Mi tío Chuy, yo ya me levanté para irme a la escuela. Yo ya voy a la escuela, ahora sí me levanté de buenas.
0: ¡Eso!
3: Y bueno, pues nos vamos a hacer.
2: Ponme una canción.
0: ¿Cuál?
3: Muchachos, la mañanita para Aurora.
2: La de Yubabe, de mi banda mexicana.
0: Órale.
2: Con saludos para mi papá. Mi papá Nicolás Cárdenas, que vamos a la escuela.
0: Ya está.
2: ¿Te levantaste de buenas ahora o no?
0: Sí, yo sí.
2: Gael Alejandro.
0: ¡Gael Alejandro! ¡Gracias, Gael Alejandro! Que tengas un excelente y bendecido día. Y saludos para ti y los tuyos. Por acá de este lado, ¿qué dice?
4: Estoy listo para irme a la escuela. Sí, sí. No digo así porque estoy dormido. Yo estoy dormido. Bien dormido, Chuy.
0: Bien dormido que te oyes.
4: Estoy dormido, Chuy. Quiero mi domingo.
0: Ah, ¿para eso no estás dormido?
4: Mi domingo, ya sé que te lo iba a pedir, pero quiero mi domingo para ya no estar de huevón.
0: De flojo. Ay, no, bueno. Dice, Cristi no tiene clase, Chuy, porque su maestra tiene licencia médica y no hay quien supla. No, no es cierto, eso no pasa aquí en México ni en Guadalajara, Siempre hay plazas, para cubrir las faltantes y las eventualidades en las escuelas. A la prima Napau.
1: Vamos para las olas jugando en la playa.
0: Saludos a la prima Ana Pau.
5: Hola, prima, buenos días, primo.
0: Buenos
5: Espero
0: días.
5: Que tengas un bonito día, que te la pases súper bien. Te mando muchos saludos, primo.
0: Gracias.
5: También saludo para las primas Imelda Medina, Lupita Estrada, el comandante Café. Y ya son los tres, primo, ¿eh?
0: Ándale.
5: Para que no digas que me pasé. Que tengas bonito día. Saludos, hasta luego.
0: Hasta luego, bye, bye. Gracias, prima Ana Pau. Qué chula, tú como siempre.
6: Disponible o se encuentra fuera del área de servicio.
0: Ok. Nos dicen que... ¿Que qué? Está fuera del área de servicio. Lo primero ya no me acuerdo si dice que no... No existe. O este... O cambió el número. A ver, márcale de nuevo, por favor, Juanito.
6: Les marcó... No está disponible.
0: Ah, que no está disponible. Ha de estar apagado todavía, Juanito. Bueno, pues vamos a ver si para la siguiente hora tenemos oportunidad de hablarle a María del Carmen. Va, por lo pronto, bueno, pues vámonos con... ¿qué tenemos, Juanito? ¿Hay algún otro para llevar gallo ahorita? Vamos primero con canción. Ok, hay que escuchar este audio primero.
7: Chuy, buenos días para ti, para Juanito, para todos los gallo escucha.
0: Gracias, Gerardo.
7: Para el señor Cachúa, para todos los hijos de Jaime Maussan.
0: ¿Eh?
7: Y para toda la gente que nos escucha, Chuy, un excelente jueves y bendecido jueves. Y saludos para mis 9 hijos y mi esposa Juanita, de parte del gallo de los 9, Gerardo Castillo.
0: Gallo de los 9. ¡Vámonos pues, Gerard!
8: Buenos días, Chuy.
0: Buenos días.
8: Estamos nuevamente saludándote, bendiciones.
0: Eso.
8: Desde La Quemada, Jalisco.
0: Ándale.
8: Bendiciones, mi Chuy, para ti, Juanito.
0: Gracias. Mentira,
8: echándole ganas, despertando Isaías, porque ya es hora, entra a las 8 a la escuela.
0: Chuy,
8: Dios te bendiga. Bendiciones ahí en cabina y vámonos a la chamba.
0: ¡Vámonos!
8: ¡Vámonos, Chuy!
0: ¡Saludos, Gera! Digo, ese Robert, ¿no? ¡Robert, saludos! ¡Ya, Isaías, ya es hora! ¡Ya se hizo noche! ¡Ya, levántate!
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0: ¡Eso!

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1: Si estoy tomando. ¡Ay!
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0: Cuando aún no has sanado el corazón, cuando no has cerrado ese ciclo de esa relación, máxime cuando estás en la relación. Y ves a tu pareja abrazada del amor de su vida, o a quien considera ella el amor de su vida.
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0: Pero la canción describe una situación donde ya hubo una ruptura y donde él aún no ha cerrado ese ciclo. Y al verla abrazada del amor de su vida,
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0: pues duele, claro que duele.
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0: Y más si miras que lo ve con ese amor y con esa ternura que a ti te veía,
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0: que te abraza efusivamente. O que lo besa, ¿no? No sé, yo no me he visto en esa situación, pero me la imagino. Yo creo que sí es como una espinita así en el corazón. Uy, uy, uy, uy, uy, uy, uy. Ay, sí me dolió. Es que dije, es como una espinita y puse el dedo así a la altura del corazón y medio presioné y dije, ah, caray, espérame. No, no tan fuerte. Hola, Chuy, buenos días. Señor Chuy, Dios lo bendiga y proteja siempre. Disculpe, mi madre cumple años el próximo 25 y me gustaría que gente de Radio Eito me hiciera el favor de felicitarla por este medio.
1: Debe dejarse mirar, hombre.
0: De aquí, aunque no conocemos a la gente, pero ese día le mando mensaje, ¿sí? Mil gracias. Ya está, pues esperamos ese día, el 25. El mensaje, ¿no, Juanito? Gracias por la imagen, Yola Sagún. Excelente y bendecido día. Dice, hola, buenos días, Chuy. ¿Me puedes facilitar? Y ya que hoy es mi cumpleaños. Ah, felicitar. Bueno, es que aquí dice facilitar. Le jugó chueco el corrector ortográfico. Buenos días, saludos para usted, señor Chuy Hernández y familia, para Isidra Rodríguez, Maripina y Angelita Carrera. De parte de Luz Rodríguez, muchas gracias, excelente y bendecido día. ¡Gracias, Luz! Ellos son los alegres de Terán, te vas, ángel mío. ¡Ocho! Para que sean las ocho.

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0: dice.
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0: Apu. Y el botecito, Juanito, ¿cómo que ya se acabó? ¿Y los sobrinos del preescolar? ¿Ya se levantaron? Sí, por acá anda Freddy. ¡Freddy!
1: Hola, buenos días, soy Freddy de Europa, Michoacán. Estoy listo para ir al kinder.
0: ¡Eso!
1: Todas las veces ahí escuchas a mi hermana Andrea y para tío Chuy. ¡Llévense, mamen ese botecito! Soy fan de Radio Gallito, 760, TAME.
0: ¡Eso!
1: Hoy bendecito jueves. Soy ese sonido con Freddy de Europa, Michoacán.
0: ¡Gracias, Freddy! A ti y a toda tu familia allá en Uruapan, Michoacán.
2: Buenos días, tío Chuy.
0: Buenos días,
2: Isaí. Soy el señor de la quemada, Jalisco.
0: ¡Eso!
2: Sí. Yo me levanté para irme a la escuela. Ya quiero mi domingo, Bendiciones.
0: Gracias igualmente, Isaías.
3: Que hoy no hay clases.
0: Ah, hoy no hay clases, no puede ser.
3: Aparte que hoy no hay clases.
0: No, bueno. Ahí están reportándose los sobrinos que verán al preescolar y que van a la primaria. Gracias por estar escuchando Radio Gallito. Gracias por estar a través del 760 de AM. Y bueno, pues ojalá tuviéramos la oportunidad de reunirnos, ¿verdad? De vernos los sobrinos, la sobrina. Esperemos que se dé la oportunidad en algún momento. Por lo pronto, esta es la segunda hora de Te Llevamos Gallo. Hay que marcar 33-36-15-28-82 y 33-36-15-21-56 para llevarle gallo a su ser querido en esta mañana. Ahí está ya Martín Barba Franco con esta imagen. Gracias, igualmente bendecido día. Dice por acá de este lado... Irma de Aztlán, 100% gallito, aquí lista para mover el botecito, Chuy. Bueno, si bendecido, bendecido jueves. Diosito te bendiga siempre. ¡Juímonos! Un saludo grande para esta gran familia de Radio Gallito. ¡Échili! Dios los bendiga. Gracias, Chuy Hernández. Hola, Chuy, buenos días. Quiero felicitar a mi hermano Luis Enrique Sánchez, que hoy está cumpliendo años. Saludos a la familia Sánchez Sánchez y López Sánchez de parte de Feliciana desde Chiapas. Saludos, buen día a todos. ¡Ándale! ¡Luis Enrique Sánchez! ¡Mil felicidades! De parte de tu hermana Feliciana.
4: Estas son las mañanitas.
0: Que Dios Padre te bendiga y la pases bonito.
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0: Panadería Doña Rita dice, somos 100% gallitos. Saludos, saludos Becky. Saludos Javier, excelente y bendecido día.
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0: Dice un saludo para la prima Ana Pau, que diario está bien positiva, igual que el ciego de Maldonado. Y la foto, apá, la foto. Saludos al ciego de Maldonado. Dice, buenos días, Chuy. Saludos para ti, Juanito, desde Tlajomulco. Soy Irma Tule Ortiz, pero soy de Pénjamo, Guanajuato. Sí, señor, Dios te bendiga. Gracias, Irma. De Tlajomulco. No, es de Pénjamo, Guanajuato. Gracias, Sergio Correa, igualmente buen día y que Dios te bendiga a ti y a toda tu familia. Y esa es la actitud. 8:11, y vámonos a seguir disfrutando y llevando gallo en esta mañana, Juanito, a través de nuestras líneas telefónicas. Solo tienen que marcarlas. ¿Tienen algún cumpleañero, algún aniversario? ¿Quieren declarársele a alguien? ¿Quieren cortejarle? Bueno, pues, ¿quieren pedir perdón? También lo pueden hacer llevando gallo aquí a través de Radio Gallito. Así es de que, vámonos pues, Juanito.
6: Bueno.
0: Buenos días.
6: Buenos días.
0: ¿Claudia?
6: Sí.

0: Le mandamos un abrazo, le deseamos lo mejor. Que disfrute su día al máximo. Y bueno, pues es lo que le deseamos todos los gallo escuchas y todos los que trabajamos aquí en Radio Gallito. Y desde luego, sobre todo, agradecemos el que escuche la estación del 760 de AM. Un abrazo, Claud.
1: Gracias.
0: ¿Qué, ya lista preparando lo de que va a ser para la comida? ¿La van a llevar a comer o se va a festejar el fin de semana?
1: Pues todavía no sé qué me vaya, con qué me vaya a festejar.
0: ¿Pero se va a hacer el día de hoy o qué?
1: Sí.
0: Ah, ya está, pues entonces, si no hay inconveniente, manda la ubicación y ya estaremos.
1: Ándele, sí.
0: Que al cabo normalmente nosotros, o sea, no somos tan gorrones. A mí en lo personal no me gusta llegar con las manos vacías, ¿eh?
1: Ah, está bien.
0: Siempre me llevo mi ollita.
1: ¿Sí, verdad?
0: Sí, claro.
1: Para llevar, ¿verdad?
0: Claro, pues que se la pase muy bien, bendito sea Dios, este año que inicia para usted esté lleno, sobre todo de salud, y bueno, pues crecimiento para usted y los suyos.
1: Ah, muchas gracias.
0: Y bueno, pues vamos a hacerle un regalo musical. ¿Con quién quiere que le llevemos gallo? ¿Quién le gusta
1: con,
0: cómo canta?
1: Con los Tigres. Con los Tigres del Norte.
0: ¿Alguna canción en especial?
1: No, ahorita como que no me recuerdo alguna.
0: Dice, pues también me agarran así como que de sorpresa, pues como quieren, pues, hombre.
1: Ajá.
0: Ok, pues vamos buscando algo de los Tigres, ¿no, Juanito? Por favor, para llevarle gallo a Clau en esta mañana. Tengo la de Si no me falla el corazón, Amigos y mujeres, Consuelo, Prisión de amor, La carta, Mi fantasía, Diamante negro, Al mil por uno, Libro de recuerdos, No me ganarás, Así como tú, Prisionero de amor.
1: Libro de recuerdos.
0: Ah, perfecto, pues entonces le dejamos este tema como un regalo musical y le llevamos gallo con los Tigres del Norte.
1: Muchas gracias.
0: Al contrario, gracias a usted por recibirnos la llamada. Gracias por escuchar Radio Gallito. Y ellos son los hermanos Hernández, el primo Oscar, llevándole gallo con este libro de recuerdo. De ellos hay que escribir solo los más agradables, los bonitos.

0: Michuy Hernández, buenos días. ¿Cómo amaneciste?
1: Bien, bendito sea Dios. Espero que
0: perfecto.
1: Tú también bien, bien.
0: Buenos días, Zapopan. 19 grados centígrados, misma sensación térmica. Precipitaciones del 0%. 102 kilómetros por hora. Humedad 71%. Calidad del
1: 71%.
0: Aire buena. La máxima de 31 grados centígrados se alcanzará entre las 3 y las 4 de la tarde. 31 grados como máxima. A lo mejor a las 5 de la tarde hay un 30% de probabilidades de lluvia.
1: Okay.
0: Que tengas bonito día, mi Michuy Hernández, comunicarse a cabina, tu reportero del aire,
1: Iram Orozco. ¡Eso, Iram! Gracias, un saludo para ti y para toda tu familia. Por acá de ese lado, Aurita Ávila, nuestro, dice, hola Chuy, nuestro alegra mañana, te saludo con mucho cariño y te pido de favor. Saludos a la teacher Micaela Villafaña, Graciela Fuentes, a Olga Barajas, al tío Cachua y a su esposa Ana. Bendiciones de Dios para toda la gran familia Gallo Escucha de parte de Aurorita Ávila. Gracias, amigo Chuy, de antemano por pasar mis saludos. Que Dios te bendiga a ti y a tu familia. Gracias, Aurorita, y estamos en oración por la salud de su mami. Chuy, buenos días. Gracias por los saludos al gallero de los nueve gallos, igualmente para él. Aclarando, somos la banda de Jaime Maussan. También el gallero sin gallos y el bandido de botes. Saludos hasta Balsam Mountain, North Carolina. Muchas gracias, Chuy. Buen día. ¡Que saquen el chipol! Eso ya es vicio, ¿eh? Eso ya es vicio. Por acá de este lado, ¿qué dice el audio, Juanito?
2: Hola, Chuy.
1: Hola, Maura.
2: Excelente jueves. Saludos para ti, para Juanito, para todos los de San Andrés, municipio de Magdalena, Jalisco.
1: Ajá.
2: Querían escuchar Radio Gallito. Y los invito a que manden su mensaje al WhatsApp de Radio Gallito.
1: ¿Cuál es?
2: El número es 33-36-15-21-56.
1: Mándenle su mensaje a Chuy Hernández
2: para que les mande sus saludos, porque no hay complacencias. No hay complacencias.
1: Chuy,
2: si ya te mandé la ubicación, te espero el sábado.
1: Maura.
2: Y gracias por las felicitaciones de ayer. Te mando un fuerte abrazo.
1: Maura. Nada más dime de qué municipio, a qué colonia pertenece, porque el Google me manda hasta no sé dónde. Pero es que son como 3 o 4 domicilios los que aparecen en esa ubicación que mandaste. Así es de que, dinos a dónde pertenece, Tlaquepaque, Guadalajara, Zapopan, El Salto. ¿O en qué parte de Estados Unidos? Porque si no vas a decir, no, pues no fuiste. Pues no, pues es que llegué a Cuquío y me dijeron, no, pues aquí no es. Ya volvimos a marcarle a Mari Carmen y bueno, pues sigue igual. Dice que no, nenones. Dice, buenos días, un saludo para la familia Orozco Méndez, en especial para Ramón Carlos Orozco Villa, que el domingo cumple 23 años de matrimonio. ¡Ándale! Para Ramón Carlos y Carlos Orozco Villa, que el domingo cumple 23 años de matrimonio. ¡Qué obo, eh! Pues, ¡mil felicidades!
3: ¡Ánchame!
1: Dice, ese es mi compa Chuy. Buenos días, ¿cómo amaneció el viejón? Bien, bien. Aquí reportándose el Golden Pacheco desde Denver, Colorado. Una pregunta para hacer un programa especial. ¿A qué número debo de marcar? Ok, ahorita te mandamos por escrito Golden Pacheco. Pero, muchas gracias Chuy por tus oraciones para mi madrecita. Nada que agradecer. Pero es a este mismo WhatsApp, Golden Pacheco. Para quienes quieran programas especiales, solamente que la persona que está encargada de los programas especiales llega a las 9 o 10 de la mañana, Juanito. 9 o 10 de la mañana y hasta las 7 de la tarde-noche es el horario en el que está. Desde luego con su hora de comida.

0: Para que manden sus mensajes más o menos en esa hora. Ella checa el WhatsApp de Radio Gallito, extrae los que son solicitudes de programas especiales y ya se pone en contacto y en comunicación con ustedes para ver los días disponibles y y todo lo que tenga que ver con el programa especial. Ahí está, dice, gracias por el detalle de hablarme y felicitarme, nada que agradecer, Clau, aquí estamos y gracias más bien a ti por escucharnos. 8:30, ah, caray. Ya, con eso, ya está, ahí nos vemos. Mira, porque tú me invitaste a tu cumpleaños, yo te voy a invitar al mío, Clau. Digo, Clau, tú, Maura. Con el cumpleaños de Clau. ¿Tenemos una pausa comercial, Juanito? Perfecto, no se diga más. Vamos a hacer la pausa comercial y regresamos inmediatamente con ustedes para seguir llevándoles gallo en este día. 8:30. Esto es Te Llevamos Gallo.
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La mujer 8 de la mañana ya con 45 minutos, 8 con 45 minutos. Continuamos, claro, en este programa de Te Llevamos Gallo 33 36 15 28 82 y 33 36 15 21 56. Es jueves, bebés. 21 de mayo del 2026.

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1: Ocho cuarenta y siete minutos, 8:47.

0: 8 de la mañana ya con 51 minutos. 8:51 minutos. Y vámonos con más en esta mañana a través del 760 de amplitud modulada. 33-36-15-28-82 y 33-36-15-21-56. Vamos a ver si tenemos oportunidad de que nos reciban la llamada por acá de este lado. Ya son las 52, manito. ¿Le vas a dar una segunda en caso de...? ¿No? Yo creo que no. No, es que los tiempos están bien limitados. Dicen que me quieres. Y la verdad, yo no lo creo. No la creo. Oye, pues vámonos con más, ¿no? En esta mañana, a través del 760 de amplitud modulada Radio Gallito. Más de sus saludos. Bueno, pues tratamos de hablar con Laura. Laura no está. Laura se fue. Y no nos recibió la llamada. Quería felicitarla a su pariente, el Junior. 8:53. Buenos días, Chuy, ¿cómo estás?
1: ¡Buenos días, Irma!
0: Bien, bendito sea Dios. ¿Tú cómo estás? ¿Cómo te ha ido? Vámonos por acá, de este lado. 8:53 minutos, 8:53. ¿Y qué tenemos ya? ¿La banda La Pirinola? Ah, ¿en serio? ¿Dicen que me quieres? Ok, pues vamos a escuchar este tema. La invitación es para que sigan enviando sus mensajes, sus audios. No, no son audios, ¿verdad? Son mensajes escritos. ¡Sus mensajes escritos! Con la palabra Alexa, su nombre completo, con todo y apellidos y su número de teléfono. Todo esto en un solo mensaje, en un solo mensaje. En el mismo mensaje escriban la palabra Alexa, su nombre completo, con todo y apellidos y su número de teléfono. Para participar por las Alexas que tenemos para ustedes en este mes de mayo. Bomba. Una, dos. Pirinola.

0: Hasta aquí dejamos de echar gallo. Nos escuchamos mañana por Radio Gallito 760 AM.
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3: San Miguel Arcángel, defiéndenos en la lucha diaria. Sé nuestro amparo contra la perversidad y las acechanzas del demonio y sus entes a su servicio. Que Dios manifieste sobre él su poder en nuestra humilde súplica. Y tú, príncipe de la milicia celestial, con la fuerza que Dios te ha conferido, arroja al infierno a Satanás y todas sus malas intenciones que tenga para nuestro auditorio hoy. Y a los demás espíritus malignos que vengan por el mundo por la perdición de nuestras almas, te pedimos, San Miguel Arcángel, que los arrojes fuera de nuestro camino. Bienvenidos, mi bella familia, hermanos, hermanas, nuevamente a este su espacio con este mensaje de alegría, de amor, de felicidad. Abran las puertas de sus hogares, de sus vidas, de sus almas, para que llegue la energía positiva, la energía que construye, que regocija, que calma, que trae paz, que trae salud, que destierra la enfermedad y todo espíritu de ruina y desamor. Porque todos esos espíritus negativos nos atacan el día a día por el solo hecho de estar vivos. Estamos expuestos a mil y una maneras en las cuales nos pueden atacar todos entes del mal, entes al servicio de Satanás. Los demonios están en todas partes, mi bella familia, pero también los ángeles. Por eso hoy comenzamos esta oración para San Miguel Arcángel, para ustedes, para que les protejan, porque los ángeles están para que ustedes les pidan con devoción. Pueden identificar el ángel que les corresponde con su fecha de nacimiento. Cuando ustedes nos llaman, les decimos cuál es el ángel que les protege, cuál es el día favorable para que emprendan negocios, para que emprendan nuevos proyectos, tomen decisiones exitosas, y cuál es el día negativo en el cual deben evitar tomar ciertas decisiones importantes en sus vidas. También les decimos cuáles son los números de su suerte, de acuerdo a la numerología, para que jueguen los números correctos o los tengan siempre en cuenta en sus vidas, para que identifiquen la placa de su auto, para que identifiquen el domicilio donde vale la pena vivir, para que identifiquen tantas cosas en la vida que nos pueden regir a través de la numerología. En esa llamada personal te podemos decir quién es compatible contigo y quién no. Si tu pareja tiene una incompatibilidad insignificante o demasiado relevante, para que te la pienses dos veces si con esa persona vale la pena hacer vida. Y si ya estás haciendo vida con esa persona y hay una incompatibilidad demasiado severa, para que tomes las cartas en el asunto correspondiente y te prevengas y no andes confiando demasiado. La numerología, con la fecha de nacimiento y el conocimiento de estos servidores, te puede ayudar para saber identificar la personalidad de aquellos con los cuales te relacionas, sobre todo en las relaciones de pareja, incluso en la relación con los hijos, para saber qué esperar de los hijos, o con los padres o con los hermanos, porque las traiciones no solamente vienen en el amor, sino que también vienen entre la propia familia. La puñalada por la espalda te la puede tirar cualquier persona, de la que menos esperas, en la cual más confías. Puede ser tu peor enemigo, puedes dormir con él o con ella y sin siquiera saberlo. En amistades, en relaciones de trabajo, relaciones laborales, de negocios, es necesario saber esa compatibilidad con aquellas personas que te relacionas y que puedes tomar decisiones muy importantes que pueden determinar el éxito o el fracaso de tu vida o una pérdida enorme en el aspecto económico. Es importante que sepas con quién te relacionas y conozcas tu entorno de aquellos que te rodean. La numerología te lo puede decir. Haciendo la llamada podemos decirte también cuál es la piedra que te corresponde para que la cargues contigo y abras caminos, abras puertas, alejes enemigos, alejes espíritus, te protejas de hechizos, de daños, de maldades, la piedra o el metal. También te podemos recomendar el talismán, la protección, la mara, el abrecaminos, el potencializador que te corresponde de acuerdo a tu fecha de nacimiento. Podemos decirte cuál es el color que te favorece para que realces tu personalidad, para que realces tus cualidades, para que tu prójimo vea de ti lo bueno y no lo malo, para que sepas cómo controlar tus debilidades de tu personalidad. Con la fecha de nacimiento podemos decirte cuáles son esas debilidades, cuáles son esos defectos de la personalidad, cómo controlarlos, cómo manejarlos, cómo explotarlos también a tu beneficio, porque de todo lo malo también se sacan cosas buenas, hasta de la propia personalidad y sus debilidades. También te vamos a decir, como les digo, cuáles son las cualidades para que las aproveches, cuáles son las cualidades de tu signo zodiacal y los defectos, con qué signo zodiacal relacionarte y con cuál no, porque terminas metiéndote en relaciones tóxicas, tormentosas, destructivas, porque tal vez te estás relacionando con parejas que no son compatibles contigo. En la llamada telefónica, a través de la fecha de nacimiento, podemos decirte qué te depara tu destino de acuerdo a tu pasado y a tu presente, a las decisiones que estás tomando ahora. El futuro es importante, sí, pero más aún el presente. Lo que hagas hoy determina todo. Y el pasado ya no lo podemos cambiar, pero de allí podemos encontrar respuestas. Ese nos importa a nosotros como sanadores para ayudarte. Tú ya no lo vas a poder cambiar, pero nosotros vamos a poderte decir qué tienes que hacer para corregir lo que se pueda de decisiones equivocadas que hayas tomado en tu pasado. De igual manera, si te hablamos de presente, pasado y futuro, tal vez ese pasado que te platiquemos, que nadie conoce, te sorprenda el cómo podemos saberlo. Y eso te dé confianza, que no se trata de ello, porque no somos payasos de un circo donde andamos probándole a cada persona que nos llama o nos visita del conocimiento que tenemos para brindarles. Pero si les decimos de sus pasados algunas cuantas cosas que se suponía eran secretos que solo tú sabías y que tenías allí escondido, hasta olvidado, porque hasta vergonzoso puede ser el pasado de muchos, te vas a sorprender y vas a entender que podemos hacer mucho por ti. Así que en esa llamada y sobre todo en esa visita personal podemos decirte tantas cosas que pueden cambiar tu vida y mejorarla, que podrías decir posteriormente cómo no busqué esta ayuda antes, cómo dejé pasar tanto tiempo y cómo me perdí esta valiosísima oportunidad. Puede ser que tu fe sea débil y por eso no has dado ese paso tan importante en firme y no en falso para que cambies tu vida. Has dejado pasar mucho tiempo y has dejado pasar esas oportunidades inadvertidas, y ahí está la solución. Permite que tu vida cambie, deposita esa confianza. Confía en mí, en nuestro equipo de maestros. Confía primero en Dios y confía en nosotros, amigo, amiga, hoy. Y dese la oportunidad de encontrar su salud, el amor, la suerte, y va a encontrar usted las respuestas y el camino correcto de su vida. 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Le vamos a decir a lo que llama, lo que le sucede, cuáles son sus enemigos y qué es lo que tiene que hacer para liberarse. Si es víctima de algo malo, si usted siente que le han hecho un daño, ahí le vamos a desengañar. Haga esa llamada. Estamos en vivo y en directo, claro que sí. Hoy tenemos 21 de mayo del 2026, 9:15 de la mañana, aquí en Radio Gallito, en vivo y en directo como siempre. Si usted se siente enfermo, ha sentido síntomas extraños, ha empezado a temblar de un momento a otro, le dijeron que tiene Parkinson, tiene dolores de cabeza constantemente, pérdidas del sueño, no concilia el sueño fácilmente, tiene pesadillas, sueños extraños, suda constantemente, siente olores en su cuerpo, en su casa, en su habitación, en las sábanas de su cama extraños, ha sentido cansancio, agotamiento, debilidad de su cuerpo, le duelen las articulaciones. Ningún tratamiento de la ciencia le funciona, ni herbolario, ni naturista, ni suplemento alguno. Todo es un fracaso para su enfermedad, para su dolencia. Le han salido llagas. Le han salido llagas en las manos, en los pies, en las pantorrillas, y no se curan. Heridas persistentes. Le han dicho que tiene azúcar, que tiene diabetes, que le van a amputar un dedo. ¿Siente usted un dolor terrible en el cuerpo, en el vientre? Se le inflama el vientre, el estómago. ¿Siente usted dolor cuando come? ¿Siente usted unos cólicos terribles en su vientre constantemente? Todo lo que come le hace daño. No puede comer usted embutidos, no puede comer ciertos alimentos, no puede comer chile, no puede tomar refrescos. Usted mantiene enfermo por todo lo que come, puede ser que usted esté siendo víctima de algo malo. Es necesario que usted haga esa visita personal cuanto antes para descartar la posibilidad de que esté siendo afectado, afectada por una mala enfermedad. Si ha sentido esos síntomas y el diagnóstico de su enfermedad se desconoce, eso le puede decir que no va a ceder a un tratamiento médico convencional y que debe buscar otra alternativa. Si ha tenido usted síntomas de impotencia sexual, amigo, si su libido ha bajado, usted, hermana, no tiene deseo íntimo para con su pareja, ha tenido problemas hormonales, le han dicho que tiene miomas, quistes en la matriz, que tiene problemas en los ovarios, que tienen que sacar su matriz, que tiene cáncer cérvico-uterino, que tiene una enfermedad íntima, hermano o hermana, y quiere saber qué hay que hacer para curarse de una vez por todas de eso, llámenos, visítenos. Puede ser que eso se lo deba a una mala enfermedad, a algo que le pusieron, a un maleficio, a una brujería, a un hechizo, a un encantamiento. Si usted le ha pegado una embolia, una trombosis, un infarto y sobrevivió, pero está tratando de salir adelante, pero tiene miedo, tiene temor, le ha invadido un miedo, un temor terrible últimamente, una inseguridad, una incertidumbre, una mortificación y no sabe qué es. Siente una opresión en el pecho, siente punzadas, piquetes en el pecho, en la espalda, en los brazos, siente comezón constante, le pica la piel, siente que le caminan como hormigas, que siente como que algo anda dentro de su cuerpo, que siente que algo se mueve en el vientre, como si tuviera una larva allí. ¿Siente usted pensamientos negativos, intrusivos, que no le permiten estar en paz? ¿Sobrepiensa las cosas? ¿Tiene ansiedad, pensamientos muy negativos contra usted mismo, contra usted misma? ¿Ha pensado en quitarse la vida? ¿Está harto de los problemas? Su mente no le da con tantas cosas. Pregúntese si es que algo malo está sucediendo, si es que le han hecho una maldad y usted no quiere aceptarlo ni creerlo. Le venía diciendo al principio del programa, confíe, tenga fe. ¿Será que alguien le ha arrebatado su fe? No se deje dañar la fe de nadie. Si alguien le dice, no crean eso no es cierto, eso no es verdad. A palabras y pensamientos negativos, destructivos, a palabras y pensamientos necios de Satanás, haga caso omiso, porque Satanás se presenta en personas, en familiares, en seres queridos, en sus propios pensamientos, para impedir que usted se cure, que usted encuentre las respuestas, que usted encuentre la ayuda. Haga caso. Cuando usted nos visita, nosotros lo único que le pedimos es tener fe en Dios y hacernos caso a lo que le digamos. Tener confianza y dejarse guiar. Y no platicar de esto con cualquiera, porque la envidia está en todas partes. A veces le platican al enemigo con el que viven y comparten, y el enemigo no le conviene que usted sepa que le está haciendo un mal, que le está traicionando, que le está mintiendo, que le está siendo infiel. El enemigo puede estar cerca de usted y usted, como ciego, no quiere verlo. Le ponen una venda en los ojos para que no sepa, para que no se dé cuenta de lo que hace la persona cercana. Porque eso es lo que quieren, que usted no se dé cuenta, porque el mal, si usted lo descubre, lo va a quitar y va a desenmascarar a la persona que le muestra una cara de ángel, una cara de oveja, y resulta que es un lobo, que es un lobo que está como un parásito alimentándose de usted, destruyéndole su vida, aprovechándose de usted, explotándole, mintiéndole, haciendo lo que quiere con usted a su espalda. Abra los ojos. Permita que le desengañemos. En la llamada y en la visita personal, sobre todo, usted va a saber tantas cosas que hasta se va a desilusionar de la vida, sí, de las personas, sí, pero es mejor saber la verdad y no vivir ciego y no perder las oportunidades de la vida. ¿Cuántas oportunidades tal vez ha perdido usted por estar en manos de personas hipócritas y malvadas en su entorno? 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Si usted ha tenido dificultades para lograr el desarrollo profesional que desea, tiene tropiezos en todo lo que usted emprende, tiene rechazo repentino de sus familiares, amistades, parejas, solamente le critican, le levantan falsos, lo meten en malentendidos, lo malinterpretan, puede ser que usted sea víctima de una mala vibra, una mala energía, de un bloqueo, necesita una limpia, una liberación, 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

0: 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Todo es un problema en lo económico. No tiene un bienestar económico y material correcto, pero quiere tener éxito. 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Si ha tenido dolencias, como le digo, dolores de cabeza constantes, siente una carga en los hombros, en la nuca, insomnio, pesadillas frecuentes, ansiedad, nerviosismo, falta de paz espiritual, no se siente bien, está intranquilo en la casa, no se siente bien ahí, sale a la calle y se siente mejor, o al revés, no se siente bien en su trabajo, en su empleo, en todo lugar donde usted se encuentra, se siente mal, se siente deprimido, deprimida, su enfermedad no le encuentra la cura con la ciencia. 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Para que usted se conozca a sí mismo, porque el que se conoce a sí mismo conocerá a los dioses y al universo. No lo olviden, hagan la llamada y la visita. Terminamos este espacio, como siempre, pongan el vaso con agua, tómenlo al final de la oración, póngalo en el altar en casa o en su negocio. Decimos juntos, gracias Señor, tenemos tanto que agradecerte Señor, es maravilloso tener los brazos abiertos cuando hay tantos mutilados, mis ojos ven cuando hay tantos sin luz, mi voz canta cuando hay tantos que enmudecen, mis manos trabajan cuando hay tantos que mendigan. Es maravilloso, Señor, volver a casa cuando hay tantos que no tienen dónde ir. Es maravilloso amar, vivir, sonreír y soñar cuando hay tantos que mueren antes de nacer. Es maravilloso tener un Dios en quien creer cuando hay tantos que no tienen consuelo ni tienen fe. Es maravilloso, Señor, sobre todo, tener tan poco que pedir y tanto, tanto que agradecer. Amén, amén. Los esperamos personalmente, mi bella familia. Que Dios les bendiga, hermanitos del alma.
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0: Son las 9:35, 9:35.
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0: Que me estoy quemando, mamita. Dice por acá de este lado, buenos días, Chuy, excelente y bendecido jueves. Saludos a todos los que están escuchando Radio Gallito, de parte de Josefina Rentería.
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0: Dice, hola, buenos días, estamos escuchando desde Alexa. Les mandamos saludos de parte mía y de mi mamá. ¡Valentina! ¿En qué parte? ¿El lugar? Pueblo, ciudad, país, nos estás escuchando junto con tu mami.
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0: ¿Y cómo se llaman, pues, para mandarles un saludo de una manera directa, pues? Digo yo, ¿no? ¡Ay, chaparrita! No paras de hacerme feliz. Chuy, excelente día. Saludos a todos los que están escuchando y en general de parte de Lupita, la de la 42.
2: Ajá. Ver las fotos que nos etiquetan.
0: Saludos, Lupita, bendecido día.

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1: Hola Chuyito, buenos días, soy Lupita Saldate, tu dolor de cabeza, saludos en general y también para ti, ¿eh? Toma ketorolaco porque te va a doler. ¡Adiós! Ahorita regreso, déjeme voy por un ketorolaco. No puede ser, de veras. Y antre de Lupita.

0: Chuy, vengan a desayunar menudo, un rico menudo. Como hace calor, pues no se puede tomar café. O si quieren un café, y si no, pues se traen la coca. Le dices a Juanito, ¿ok? Aquí los voy a estar esperando. Ya saben. Bye.
1: Juanito, qué obo. Allá nos esperan al cafecito, al menudito. Ah, no, al refresco, ¿ah? ¿Eh? 9.51 y viene Gaby Gaviota ya para continuar con la programación del 760. Y bueno, pues desde luego, con la hora de los gallo escuchas para que pues empiecenle a marcar, empiecen a enviar los mensajes que les va a complacer. Y va a estar con ustedes hasta las 2 de la tarde. Nosotros nos escuchamos mañana en punto de las 6 de la mañana. ¡Excelente jueves, bebés!

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0: ¿Qué tal? ¿Cómo están, amigos? Muy buenos días. Oigan, qué felicidad saludarles a través del micrófono de Radio Gallito 760 AM. Yo soy Gaby Gaviote y yo ya estoy bañadita, perfumadita y en modo súper contenta. Bienvenidos sean a la hora de los gallo escuchas. Por supuesto que estoy atendiendo a sus llamadas al 33 36 15 21 56 y 33 36 15 28 82. ¿Quieren escuchar su canción? Manden mensaje de audio a través del WhatsApp. 33 36 15 21 56. Primero me escriben en un mensaje de texto qué canción quieren escuchar para irla buscando. Y si no, pónganse atentos para, si no, decirles: a ver, pues fíjate que esa canción con ese nombre no la encuentro. Y entonces ya nos ponemos de acuerdo. Pero tiene que ser un mensaje de audio para que ustedes puedan escuchar su canción favorita el día de hoy. Vamos a atender la primera llamada telefónica. ¡Tía Uva!
1: ¡Hola, tía Uva!
0: ¿Cómo está, tía Uva?
1: Estoy mejor.
0: ¡Qué bueno! Oiga, tía sí. Uva, me da muchísimo gusto escucharla mejor, porque hace unos días sí la escuchaba bastante mal.
1: Sí, estaba muy mala, pero ya ando mejorando mucho.
0: ¡Qué bueno! Me da mucho gusto.
1: ¿Me puedes complacer con una canción?
0: ¿Cuál quiere, tía Uva?
1: Platicando con mi madre, con Luis Enrique Aguilar.
0: Perfecto, ¿a quién saludamos?
1: Y unos saludos.
0: ¿A quién saludamos?
1: Para ti y tu mamita y Alma, y para el señor Octavio y todos los locutores.
0: Claro que sí, ¿a quién más?
1: Para Hilaria y Patti y toda su familia. Y para Micaela Villafaña y Rafa y Georgina Baltazar, Luis Enrique Aguilar y su familia, Cuca Rubalcaba, Martita de Casi, Marta Delgado, Aurora Ávila, Ana Lore Chavira, Luz Rodríguez, Blanca, Delia, Isidra, la señora Margarita, Meño Rezo y su esposa y toda su familia, y mi hija Sonia, y para las hermanitas Horta Molina, para y para Tere Barrera.
0: Perfecto.
1: Para Lupita Saldate, Lupita González y Juanita González.
0: Muy bien.
1: Y para todas mis amiguitas en general, las que me faltaron.
0: Ay, muchas gracias,
1: para
0: tía
1: ti,
0: Uva.
1: Muchos abrazos y bendiciones, mi reina. Ay, preciosa, cuídate mucho. Dámele un abrazo a tu mamá.
0: Igualmente, salúdeme a su
1: tía Uva.
0: Salúdeme a su hijita, tía Uva.
1: Sí, lo haré con gusto. Hasta luego.
0: Hasta luego. Ay, sí, me da mucho gusto escuchar a la tía Uva bien, ¿eh? Porque hace unos días se escuchaba bastante mal. Vamos con otra llamada telefónica, por supuesto. Vamos a atender con gusto a don Rigo. Don Rigo, ¿cómo está? Buenos días.
2: Sí, buenos días.
0: ¿Dónde nos escucha, don Rigo?
2: Aquí en Tantara, Tepetitlán.
0: Ah, muy bien, don Rigo, dígame por favor la canción que quiere escuchar y a quién va a saludar.
2: Me pone una canción que se llama Tú me vas a unir.
0: Ajá, muy bien, ¿a quién saludamos?
2: Para saludar a todos los que nos estén escuchando aquí en Santana.
0: ¿A quién más?
2: Y a la tía Uva, que ya la escuché.
0: Mejor, ¿verdad? Se le está cortando.
2: Y saludar a mi tía Eladia, a mi tía Marta,
0: ¿sí?,
2: a mi tía Belén,
0: ajá,
2: a todos los que te están escuchando aquí en Santana.
0: Perfecto. Ay, gracias, Rigo, por ponerte en contacto.
2: Un saludo para ti y para tu familia.
0: Muchas gracias, que tengas un excelente día.
2: Hasta luego. Un saludo para los tierras aguayo.
0: Muy bien. Perfecto, salúdame.
2: Gracias.
0: Con gusto, salúdame por favor a tu esposa. Vámonos con música.

0: mañana con 17 minutos, escuchan Radio Gallito 760 AM. Oigan amigos, pues aquí estamos a sus órdenes. Si quieren escuchar su canción favorita, estamos a sus órdenes en el 33-36-15-21-56 y 33-36-15-28-82. Ahora, Gaby, no alcanzo a comunicarme con ustedes para que me complazcas con mi canción favorita. Ah, bueno, pues no se preocupen, porque ahora en Radio Gallito, los domingos ustedes los pueden programar con las ligaditas de Radio Gallito. Lo único que les pedimos es que manden mensajes de audio. En este momento pueden hacerlo, de hecho, pidiendo sus ligaditas de esta forma. Yo escucho Radio Gallito y quiero escuchar a Los Alegres de Terán. De lo que se trata es de que escuches la música que tanto te gusta en las ligaditas de Radio Gallito 760 AM. Tengo llamada telefónica, la atendemos con gusto. Hola, hola, ¿qué tal? Buenos días, ¿con quién tengo el gusto? Hola, buenos días.
1: Buenos días,
0: ¿cómo se llama?
1: Fidel.
0: ¿Fidel?
1: Sí, don Fidel, sí.
0: Don Fidel, ¿cómo está? Buenos días.
1: Buenos días.
0: Dígame, por favor, ¿qué canción quiere escuchar y a quién va a saludar?
1: El adiós ranchero, con Chelo.
0: Muy bien, claro que sí, con mucho gusto. Dígame, ¿a quién saluda?
1: Así para toda la familia, mamá.
0: Bueno, ¿a quién más?
1: A mamá, así para la familia, porque...
0: Muy bien, pues muchísimas gracias. Le mando un gran abrazo y gracias por comunicarse. Llamada telefónica, ¿con quién tengo el gusto?
2: Sí, con Manuel Vega, Gaby.
0: ¿Cómo está, don Manuel?
2: Pues por acá saludándote, Gaby, desde Morelia.
0: Muchas gracias, don Manuel. ¿Cómo está la gente de Morelia?
2: Lo más que es un triunfo poder entrar, ¿eh?
0: Sí, es un show poder entrar. Qué bueno que tiene paciencia.
3: ¿Cómo está, don Manuel?
0: Me da muchísimo gusto. Ah, nada más que como me está escuchando a través de internet, bájale por favor a su audio, porque tiene retraso el audio. Entonces usted me va a escuchar como que fuera de tiempo y se va a confundir. Bájale por favor a su radio para que pueda mandar sus saluditos.
2: Déjeme un segundo.
0: A ver, entonces le va a bajar nuestro buen amigo Manuelito, que nos está escuchando. ¡Ay, qué bonito! En Morelia, Michoacán. Muchas gracias, don Manuel. A ver, vamos a ver si... Dígame, don Manuel. Ajá, a ver, dígame.
2: Sí, a ver si tienes con Antonio Aguilar. Ya viene amaneciendo.
0: Ah, muy bien, claro que sí. Claro que sí, ahorita se la ponemos con muchísimo gusto.
2: Además, te digo, es un triunfo poder entrar con ustedes, ¿eh?
0: Muchas gracias. Bueno. Gracias por su paciencia, don Manuel.
2: Claro que sí, Gaby, me da gusto saludarte.
0: ¿A quién va a saludar?
2: A mi hija Lupita Vega, uh-huh. A mi hija Mayra, uh-huh. Y a mi hija Fabi.
0: Uh-huh. ¿A quién más?
2: Nada más, Gaby.
0: Muy bien, pues entonces dígame, ¿qué andaba haciendo? ¿Usted todavía trabaja, ya descansa en casita o cómo?
2: No, ahorita ya estoy desayunando, hija.
0: ¡Ay, qué rico! ¿Qué está desayunando?
2: Unos huevitos estrellados.
0: ¡Ajá!
2: Con tortilla abajo.
0: ¡Ay!
2: Pancita arriba. ¡Híjole! Y frijolitos por un lado.
0: ¡Ay, ni me diga eso que ya se me antojó! Muchísimas gracias.
2: Pues, para acá, Gaby.
0: ¡Vámonos a Morelia a desayunar con don Manuel y toda su familia!
2: Claro que sí, Gaby.
0: Muchas gracias, don Manuel. Aquí le ponemos su canción. Saludarte. El gusto es mío, don Manuel.
2: Gracias.
0: Hasta luego. Vámonos con esta canción.

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0: ratito cantaste?
1: Hace ratito cantó mi mamá.
0: Ah, qué caray.
1: Oye, Otto, ¿a quién quieres saludar y qué canción quieres escuchar?
0: Esa mujer de Pepe Aguilar, por favor.
1: ¿Ah, saludamos a quién?
0: Quiero saludar a Eli, a su mamá Andrea, para Marilene, su marido.
1: Sí.
0: Para Lupita y Mari.
1: Ajá.
0: Para la señora Esther, que te escucha en La Laja.
1: Ajá.
0: A la señora Juanita, que te escucha en Juan de los Lagos.
1: Uh-huh.
0: A la señora Carmen y su nietecita.
1: Uh-huh.
0: A Federico Mezcua, a Marilena y a toda su familia.
1: Uh-huh.
0: A Federico Mezcua, a José Guadalupe Ortiz.
1: Uh-huh.
0: José Guadalupe Tejeda.
1: Uh-huh.
0: Para la Gaby Gaviota.
1: Gracias.
0: ¿Sí la conoces?
1: Un poquito.
0: Ay, y ¿sabes qué? Besitos.
1: Muchas gracias, Otto. Tengo por acá un mensaje de nuestro buen amigo José Robles.
2: Gaby, ¿me harías el gran favor de complacerme con una cancionzota de las jilguerillas que se titula En las Cantinas, dedicada especialmente para mis padres, que les encantan mucho las jilguerillas? Ellos se encuentran en Nochistlán, Zacatecas, y espero que te estén escuchando. Mi papá todo el tiempo escucha esta estación de Radio Gallito, entonces yeah, espero que sí los esté escuchando, por
1: ojalá
2: favor. Ellos son el señor Eliseo Robles Martínez y la señora Inés Muñoz de Robles. Muchísimos saludos para ellos. De parte de su hijo desde acá de California, Gaby Gaviota, por favor, ojalá que alcances, Gaby. Buen día para todos los gallos, escuchas, y para ti también, Gaby.
1: Muchas gracias, don José, don Eliseo, señora Inés, muchas gracias por estarnos escuchando. En un momento escuchen esta canción que les dedica su hijo. ¡Otto! ¡Ahí está tu canción! ¡Otto!

0: Exactamente las 10 de la mañana con 43 minutos. Es la hora de los gallo escuchas. Recuerden, amigos, que si quieren enviar una canción, quieren escucharla, quieren mandar saluditos, mándenme mensaje de audio a través de el WhatsApp. Aquí tengo un mensaje de audio y lo sacamos al aire con muchísimo gusto.
1: Buenos días, Gaby Gaviota.
0: Buenos días.
1: Aquí reportándome, aquí desde la obra, soy Chololo.
0: ¡Chololo!
1: Quiero una canción de Pedro Infante, El Chacho Alegre. Saludos para Meño Meño Recio, a Néstor, para Don Manuel, Manuelito, Rigo, Doña Tatia Uva, Doña Lupita Saldate, y para todos los radioescuchas, gracias.
0: Gracias a ti, Chololo, aquí va tu canción con muchísimo gusto. Tengo otro mensajito por acá, es de Luz Rodríguez.
2: Hola, buenos días.
0: Buenos días.
2: Si me complace, por favor, con la canción Al ver que te vas con los Broncos de Reynosa. Saludos para usted, Gaby.
0: Gracias.
2: Para mi mamá Margarita Castellanos, mi hermana Isidra Rodríguez y familia, para la tía Uva, Sonia Pérez, Maripina y Angelita Carrera, Lupita y Juanita González, María Hernández, Tere Mejía, Ana Lore Chavira, Lupita Saldate, para Eva Sandoval, Cuca Rubalcaba, Carmen Díaz, para doña Hilaria Gutiérrez y Alicia Orozco. De parte de Luz Rodríguez, muchas gracias.
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0: Señoras y señores, llegamos a la parte final de La Hora de los Gallo Escuchas. Oigan, pues qué alegría saber que están disfrutando de la programación y qué alegría que nos tengan confianza para mandar sus audios y poder solicitar su canción y mandar sus saluditos.
1: Hola, hola, buenos días.
0: Hola, hola.
1: Mi nombre es Ramón Aguilera.
0: Ramoncita.
1: Escucho en Santa Rosa, California, por favor. Si me puede complacer con la canción Madrecita Querida, con Vicente Fernández.
0: Claro que sí.
1: Para saludar a mi mamá, la señora Chuy Rodríguez, que escucha en el Rancho Rosario, municipio de Valle de Guadalupe, Jalisco. Ajá. Y un saludo también para mi prima Lupe González y Juanita González. Ajá. Para mis primas que escuchan en Capilla de Guadalupe, la familia González Aguilera. Ajá. Y para mis primos de ahí de Tepa, Manuel Rodríguez, Pepe Rodríguez, Lupita Rodríguez, y para toda mi familia Aguilera Rodríguez de Valle de Guadalupe, Jalisco. Muchas gracias, que Dios la bendiga.
0: No, pues gracias a ti, de verdad, les agradezco muchísimo. Oigan, gracias por la confianza que nos tienen y mandar sus mensajes solicitando sus canciones favoritas. Lamentablemente, pues no podemos complacer a todos, pero lo que sí podemos hacer es invitarles a que, bueno, manden sus mensajitos para que pidan sus ligaditas. Ya saben que los domingos ustedes programan la estación con las ligaditas de Radio Gallito. Manda un mensaje de audio a través de tu WhatsApp diciendo: yo escucho Radio Gallito y quiero escuchar a Los Alegres de Terán. Y así, tan fácil como que me mandas este audio, yo lo mando a producción para que el domingo tú puedas escuchar tus ligaditas. ¡Claro! A través de Radio Gallito 760 AM. 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
4: gracias por sus palabras, hijito. Dios lo bendiga, un fuerte
3: igualmente.
4: Abrazo.
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1: Que la alegría se sienta en la programación de Radio Gallito 760 AM. ¡Eso! Ya a las 11 de la mañana con 5 minutos. ¿Cómo va la vida? Dice, buenos días, quiero mandar saludos hasta Tecomán a la familia Rodríguez Reyes de parte de Jesús Rodríguez de Guadalajara, para la familia Rodríguez Santillán de San Miguel Tateposco. Muchas gracias, no, pues muchas gracias a ti, Jesús Rodríguez, por ponerte en contacto con nosotros y mandar tus saluditos. Un saludo para quién, dice, saludos para Jesús Lara de Monterrey, que está en Guadalajara. Saludos para Chuy Lara y arriba Juanacatlán. Saludos, José García. Gracias por mandar este mensajito de audio con gusto. Vamos a escucharlo.
2: Un saludo aquí para Chuy, que anda arriba del andamio, medio metro.
1: Chuy, con mucho cuidado, por favor, que no te vayas a caer. A ver, un mensajito por aquí. 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Así de fácil, Anabel. Así de fácil, así de sencillo. ¡Vámonos con más música, señoras y señores! ¡Ay, no más! Es el dueto Las Palomas. Se llama Ojos de Engaña 20. ¡Hija!

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1: Son las 11 de la mañana con 12 minutos. Oigan, amigos, estoy impresionada de cómo la naturaleza es tan sabia y tan buena con nosotros. El fin de semana pasado, déjenme platicarles, ¡ay, chisme, chisme! Me fui a unos compromisos que tenía a mi pueblo, pero fue de una ida relámpago. Entonces, me di cuenta que cuando iba transitando la carretera, me di cuenta que ya había un montón de puestecitos en donde estaban vendiendo pitaya. Es que en realidad las pitayas, ¿cuánto tiempo más o menos es el tiempo en que podemos disfrutar de las pitayas en todo el año? Creo que son como 25 días, ¿no? Porque ya se empiezan las lluvias, ahora sí ya con constancia, y pues ya nos sirven las pitayas. Lo mismo hablamos de los guamúchiles. Pero ¿saben qué me di cuenta? Que también ya están deliciosas, exquisitas las ciruelas. A pie de carretera, había muchísimos puestos, se los prometo, de pitayas, de guamúchiles, de ciruelas. Las ciruelas vendían en litros, de esos vasos de plástico en que son el tamaño de un litro. Ahí estaban todas las ciruelas de diferentes colores, amarillas. Vi más amarillas que rojas. Y yo decía, una agüita fresca de esa agua, de esa fruta. ¡No, no, no, no, no, no, no! ¿Quién ya comió ciruelas? ¿Quién ya se preparó una agüita de ciruela? Señora, vaya al mercado. Seguramente ya la fruta está no tan cara. Y eso se me hace bastante bien, porque los guamuchiles, creo que el kilo está como a 100 pesos, ¿no? No he preguntado a cuánto estaban las pitayas. Van a decir, Gaby, seguramente te compraste un montón. Pueden creer que no. Pueden creer que traía tanta prisa que no tuve oportunidad de parar y echarme unas pitayitas. Pero pronto, muy pronto. Hola, hola, mi Gaby Gaviota, aquí reportándome, pues enviándote un mensaje para que me saludes. Saludos para ti y para toda la gran familia Radio Escucha. Y por supuesto, saludos a los amigos de Chuy Hernández y aquí presente Imelda Medina, que soy 100% gallito. Bendiciones, Gaby Gaviota. Bendiciones para ti, mi querida Imelda. Muchas gracias por ponerte en contacto. A ver, dice, quiero enviar unas felicitaciones y un saludito. ¡Adelante!
2: Hola, Gaby, Gaviotita, buenos días.
1: Buenos
2: quiero
1: días.
2: Que si me haces el favor de felicitar a mi nietecita Melanie, uh-huh, que este 20 de mayo cumple 12 añitos. Mm. Y si me haces el favor de ponerle las mañanitas con Chelo. Uh-huh. La felicita su abuelita Graciela de Tecualtitán, municipio, uh-huh, de Zapotlán del Rey. Muchas gracias.
1: Bueno, no tengo las mañanitas, pero con todo el cariño del mundo le ponemos esto. ¡Felicidad!

0: Ya son las 11 de la mañana con 22 minutos. Qué bueno que se dejan acompañar por la música de Radio Gallito 760 AM. Oigan, tengo por acá unos saluditos y los sacamos al aire con muchísimo gusto. ¡Adelante!
1: Hola, Gaby.
0: Hola,
1: buenos días.
0: Buenos días.
1: Qué alegre te escuchas, mija. Qué bueno.
0: Muchas
1: qué bueno
0: gracias.
1: Que nos alegras el día. Gracias, Gaby. Oye, ¿sí podrías pasarme estos saluditos, por favor? Los primeros para ti, para tu bonita familia. Para las hermanas Horta Molina, para las hermanas Rodríguez, Margarita Castellano, Meño Recio y su familia, Salvador Villegas y familia, Salvador el de Comuna y de familia, Hilaria Gutiérrez, Enrique Rivas, y para, pues hay para todos, las amistades de parte de Mari, la del Trapiche, para todos y todos los que estén en sintonía. Bye.
0: Muchas gracias.
1: Gracias, Gaby, que tengas bonito día.
0: Gracias a ti, mi Mari. Vámonos con otro mensajito. Don Fede.
2: Buenos días, muy buenos días, mi Gaby Gaviota. Muy buenos días.
0: Buenos días.
2: Saludos para todas las amistades de la pareja alegre, Fierrina Baltasar, para mi abuelita Chila, para la Hilaria Gutiérrez, para la teacher, para Margarita Ramos, para el alto, y para todas las amistades de la pareja alegre, y para tu mamá. Y para todos ustedes, sí, yo ya tomé agua de ciruela, mi Gaby Gaviota. Ay, ya van dos veces que hago agua de ciruela, que hacen agua de ciruela. Hasta luego, adiós.
0: Buen provechito, salúdame a su esposa, don Fede. ¡Hola, gaviotita! Oye, necesito que me pongas una canción. Ay, Lupita, no tengo complacencias. Pero ¿sabes qué? Quiero invitarles a todos ustedes, amigos, a que participen en las ligaditas de Radio Gallito 760 AM. Ahora en Radio Gallito los domingos son suyos con las ligaditas de Radio Gallito. Manda un mensaje de voz a través de tu WhatsApp cuando el locutor lo indique. Pueden hacerlo en este momento y yo lo mando a producción. Y, por supuesto, tienen que pedir sus ligaditas de esta forma. Yo escucho Radio Gallito y quiero escuchar a los alegres de Terán, pero pueden pedir duetos, pueden pedir a su artista favorito, a su agrupación favorita. Realmente lo que queremos es de que los domingos escuches la música que tanto te gusta en las ligaditas de Radio Gallito 760 AM. Pero sí puedo mandar tus saluditos, Lupita Álvarez. Dice Gaby, quiero saludar a mis 7 hijos y a mi esposito que está en el cielo de parte de Guadalupe Álvarez. Te escucho todos los días en Cualcomán, Michoacán. ¡Ay, Lupita! Te mando un gran abrazo, de verdad. Agradezco mucho tu mensaje tan bonito. Y por supuesto que nos vamos a ligar con Antonio Aguilar. Carta a Esther.

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0: Seguimos avanzando aquí en Radio Gallito 760 AM, ya a las 11 de la mañana con 36 minutos. Tengo mensajito. Vamos a escuchar con muchísimo gusto.
1: Gaby, buenos días.
0: Buenos días.
1: Saludos cordiales a Juanita González, a la tía Uva, a la pareja alegre, a Lupita Saldate, Raquel Cortés, hermana Rodríguez, hermana Sorta, Hilaria Gutiérrez y a todos los radioescuchas. Saludos para ti, mi Gaby, de parte de Lupita de la 42. Gracias.
0: Gracias, Lupita. Saludos hasta la 42. Un saludo por aquí de mi buen amigo Paco, el fotógrafo. Dice, saludos a mi amigo Roberto González, que vino de Washington. ¡Robertito! ¡Bienvenido! Dice, está de vacaciones, Gaby, en la primavera, de parte de Paco, el fotógrafo. No, pues usted, don Roberto, déjese consentir, que el Paquillo es bueno para eso. La verdad es que es un buen amigo y siempre está pendiente de enviarle saluditos a las personas que estima. ¡Gaby! Salúdame, por favor, a mi esposa Aurora Becerra, a mis hijas, a mis amigos. Te estamos escuchando, ya sabes, aquí en Yagualica. Soy Eleno y estoy feliz como una lombriz. Y bien trabajador, don Eleno. También saludos para su chalán. ¿Cómo no? Saludos para el Chuy. Hoy no le está ayudando mi estimadísimo don Eleno. Oigan, amigos, ¿qué creen? ¿Se acuerdan que la semana pasada estuve preguntándoles que quién tenía un molcajete? Y les decía, mándenme una foto de su molcajete, que haya evidencia. Y luego después les dije, voy a hacer un videíto con todas las fotos que me mandaron. Pues, ¿qué creen? Ya publiqué el videíto de los molcajetes que me estuvieron mandando y de verdad quedé impresionada de cuánta gente me decía que su mamá también les había heredado su molcajete.
2: Bravo, bravo, chona.
0: Fíjense que yo pensé que solamente me iban a mandar fotos de las salsitas, ¿estamos de acuerdo? Y me encontré con muchísimas historias súper bonitas de su familia, de muchos recuerdos. Y con esas fotografías y esas historias que me platicaban, yo decía, ¿cuánto cariño hay de por medio? Se me grabó muchísimo dos historias. Bueno, es que la mayoría era que su mamá les había heredado el molcajete y que incluso unos ya estaban medios maltratados y viejitos, pero que no

se querían deshacer de ellos porque les recordaba a mamá. Pero bueno, también me llamó la atención uno donde una señora decía que su esposo en su aniversario le regaló pues un molcajete. Y para muchas personas le pueden dar un significado distinto, pero para mí es muchas gracias. El esposo le estaba diciendo con ese molcajete a la esposa: me encantan tus salsitas, me encanta cómo me transmites tu amor a través de estas cosas tan ricas que nos preparas con el molcajetito. Y también había una chava que me decía: Gaby, mi mamá tenía el molcajete, pero mi papá hacía las salsas. ¡Hija!

tiempo se pasa volando. Ya son las 11 de la mañana con 45 minutos. 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Bueno, pues aquí estamos a sus órdenes.

Con el gusto de siempre, continuamos con nuestra programación musical en Radio Gallito 760 de AM.

especial a través de Radio Gallito 760 AM a toda la gente preciosa de San Antonio Matute, municipio de Ameca. ¡Saludos a la familia Orozco! ¡Sí, señor!

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2: Le damos la más cordial bienvenida al doctor Camilo Maldonado del Centro Naturista Salud Más Vida. Doctor, bienvenido, lo escuchamos.
3: Gracias, gracias. Sí, pero muy buenas tardes. El saludo cordial especial a esta hora del mediodía a nombre de estos sus amigos del Centro Naturista Salud Más Vida. Estamos aquí en Guadalajara, donde atendemos con el bioescáner, donde seguimos dando resultados, donde seguimos curando, donde seguimos sanando, donde seguimos liberando a las personas de enfermedades, personas que llevaban años padeciendo. 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
2: A ver, estamos teniendo problemas con la recepción del audio del doctor. Nos vamos a ir a música y vamos a regresar con el doctor Camilo Maldonado del Centro Naturista Salud Más Vida.

0: continuamos con el doctor Camilo Maldonado del Centro Naturista Salud Más Vida. 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
0: El doctor Camilo Maldonado se encuentra con nosotros aquí en Radio Gallito 760 AM. 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Nosotros vamos a música y regresamos nuevamente con el doctor.

0: Seguimos escuchando al doctor Camilo Maldonado del Centro Naturista Salud Más Vida. Seguimos con usted, doctor, adelante.
1: Gracias, gracias. Seguimos acá recordándole a nuestros oyentes lo importante que es detectar las enfermedades. En muchas ocasiones lo que podemos hacer nosotros es a esas personas que se sienten bien de todas las enfermedades, que no sienten ningún malestar, poder practicar lo que es la medicina preventiva, es decir, prevenir, no esperar que las enfermedades aparezcan en nuestro cuerpo. 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Las principales amenazas para la salud de la mujer incluyen, óigalo bien, enfermedades cardíacas, problemas de diabetes, osteoporosis, deterioro cognitivo y trastornos articulares. Hay que tener mucho cuidado. Si usted, amita, tiene todos estos síntomas, hay que cuidarnos, hay que ayudarnos. El riesgo, los estrógenos protegían el corazón, pero su ausencia igual el riesgo de las mujeres. También como en los hombres hay muchos problemas, hay mucho riesgo. Las afecciones comunes pueden ser también la hipertensión arterial, la insuficiencia cardíaca, la cardiopatía coronaria, además de esos problemas en los huesos como osteoporosis, la pérdida de masa ósea y también problemas metabólicos como afecciones, el aumento de la diabetes, también hay que tener mucho cuidado con todo esto. 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
0: En Radio Gallito se encuentra con nosotros el doctor Camilo Maldonado del Centro Naturista Salud Más Vida. Vamos a canción, corte comercial y regresamos con más del doctor Camilo Maldonado. Vamos a canción, sí señor.

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0: Continuamos con el doctor Camilo Maldonado del Centro Naturista Salud Más Vida. Doctor, adelante, lo escuchamos.
1: Claro, claro que sí. 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Oiga, hay muchos caballeros que me están escuchando a esta hora del mediodía de hoy jueves. Caballeros ya tienen sus años, caballeros que tienen problemas de salud delicados, porque sé que me están escuchando muchos caballeros que tienen sus años y que están pasando por problemas delicados de salud. Y lo más probable es que usted que me está escuchando tenga problemas de próstata. Es muy común los problemas de próstata en los hombres después de cierta edad, se vuelve crónica esta enfermedad. Siempre hablo mucho de la próstata porque realmente es verídico, hay un alto índice de muerte en México y en el mundo a consecuencia del cáncer en la próstata. Los problemas de próstata causan síntomas urinarios y dolores pélvicos. Si notas, por ejemplo, dificultad al orinar, el chorro de la orina, el flujo es débil, se levanta varias veces por la noche, puede presentar usted también dolor al eyacular o presencia de sangre en la orina, en el semen. Hay que, cuando ya las cosas son crónicas, hay que acudir donde el urólogo. 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Pero si usted supiera que esta enfermedad pasa a ser crónica, se vuelve cáncer, no lo digo yo, ¿sí? 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
1: Muchas gracias, doctor. Estamos escuchando al doctor Camilo Maldonado del Centro Naturista Salud Más Vida. Tenemos más música para ti.

0: Estamos escuchando en Radio Gallito al doctor Camilo Maldonado del Centro Naturista Salud Más Vida. Doctor, seguimos con usted.
1: Gracias. Ya para finalizar estos minuticos, lo importante es saber de la salud. Mire, podemos tener enfermedades que son enfermedades silenciosas, que no nos da batalla, que no nos causan molestias, pero cuando menos pensemos, pues nos va a traer problemas bastante delicados. Y hablemos de la presión arterial, lógicamente. Muchas de las personas que me están escuchando sufren de la presión arterial. La presión arterial alta suele ser, óigalo bien, el asesino silencioso. La mayoría de las personas no presentan ningún síntoma. Cuando la presión alcanza niveles críticos o de urgencia, es decir, 180 sobre 190, pueden aparecer los siguientes signos: náuseas o vómitos, sangrado nasal inexplicable, mareos, vértigo o zumbido en los oídos, dolor en el pecho o dificultad para respirar, visión borrosa o destellos de luz. Además de eso, dolor de cabeza intenso o punzante. La única forma certera de conocer tu presión arterial es mediante un chequeo o utilizando un monitor en la casa, un monitor o tener el tensiómetro para poder estar checando lo que son los la presión arterial en el cuerpo. Acuérdese que es una enfermedad silenciosa que trae consecuencias complicadas, consecuencias devastadoras, consecuencias. Por eso se le llama el asesino silencioso. 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
0: Muchas gracias al doctor Camilo Maldonado del Centro Naturista Salud Más Vida. Lo despedimos y nosotros nos vamos a más música, claro que sí.
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Hola, hola, ¿qué tal? ¿Cómo están, amigos? Aquí seguimos acompañándoles hasta las 2 de la tarde. Ya la 1 de la tarde con 5 minutos. Yo soy Gaby Gaviota y me encanta ser tu compañía en todas las actividades que realizas durante... pues cada día, la verdad. Oigan, estamos iniciando este programa, el programa de duetos famosos. Y quiero ser muy clara. Creo yo que Duetos Famosos es un programa que nunca envejece. ¿Saben por qué no envejece Duetos Famosos? Porque en cada canción nos trae el recuerdo de una persona que amamos profundamente. Y entonces, estas canciones, mientras nos unan a alguien que amamos profundamente, estas canciones van a estar siempre en nuestro corazón más vivas que nunca. ¿A poco no? ¡Por supuesto! Nosotros al escucharlas, al disfrutarlas, les damos muchísima vida. Y estas canciones nos dan vida a nosotros. Oigan, amigos, quiero enviar un saludo muy especial a don Benjamín Solís Reyes, que nos acompaña en Ocotlán, Jalisco. Dice, Gaby, siempre escucho la estación, estoy escuchando la estación cada vez que estoy trabajando. Fíjese, Gaby, que yo tengo 12 años dedicándome a la sastrería. Soy sastre con mucho orgullo desde hace 12 años. Y estoy acá en la estación del tren de Ocotlán, Jalisco, en la colonia se llama Ferrocarril. Mándeme un saludito, por favor. Dice Gaby, ¿sabe cómo disfruto? No sabe cómo disfruto la estación. Y también me gusta mucho la radionovela de Chucho el Roto. No, amigo mío, pues es que por eso usted está aquí, formando parte de la familia Gallito. ¡Saludos a la familia Solís Reyes! La familia del señor Benjamín. Don Benja, muchas gracias. Pues yo aquí estoy a sus órdenes, ¿eh? En el 33-36-15-21-56 y 33-36-15-28-82. Se le hace más fácil mandarme un mensaje de audio, mensaje de texto. Aquí está. Estamos a sus órdenes. A ver, dice, hola Gaby, ¿cómo está? Yo estoy aquí escuchando Radio Gallito desde tempranito. Mándeme un saludo, yo le estoy escuchando en Ciudad de México, en Tlalpan. Escucho Radio Gallito haciendo mi quehacer. Ay, qué cosa tan hermosa, Rosita. ¿Cómo va? ¿Cómo va el quehacer? ¿Más o menos? ¿O nos regresamos? Le voy a poner a las jilguerillas para que se anime más. Si alguien tiene alguna decepción, cántele bonito para que se vaya yendo esa decepción.

Me siento tan honrada de ser su compañía. De verdad, muchísimas gracias. Escuchan Radio Gallito 760 AM. Nos están escuchando en Oaxaca. Muchas gracias, Karim. Dice, hola, ¿qué tal? Gaby Gaviota, saludos cordiales desde Oaxaca, capital. Su amigo Karim, los estamos escuchando desde el trabajo. Bendiciones para ustedes y por hacernos los días más alegres. No, pues gracias, Karim, por su preferencia. Gracias por comunicarse. Y bueno, pues aquí estamos con todo gusto acompañándoles. Otro saludito por aquí, saludos a Don Benny, que curiosamente también nos está escuchando en Oaxaca. ¡Saludos, Don Benny! Dice Gaby, mándeme saluditos. Claro que sí, Don Benny. Aquí estamos saludando a toda la gente hermosa de Oaxaca. Qué bonito es Oaxaca, ¿eh? Yo la verdad es que quedé impactada con su comida, con la gente, su trato, su cultura, sus paisajes, unos lugares primorosos, tantas y tantas historias de ese lugar, de verdad, mil felicidades por vivir en un lugar tan bonito. Saludos a la familia Espinosa Espinosa, que nos acompañan en el hermoso puerto de Guaymas, Sonora. ¡Hija! ¡Sí, señor! Y a Doña Lupita, señora Lupita, yo sé que nos está escuchando allá en el puerto de Guaymas, Sonora. Dice Gaby, salúdame a mi mamacita linda. ¿Vieras qué atenta está al programa de parte de Verónica? Soy su hija y la verdad es que quiero que le digas que la quiero muchísimo, que yo no sé qué haría sin ella, que me siento orgullosa de ser su hija y que gracias por todo lo bueno que ha dado a mi vida. Para empezar la vida y para terminar sus cuidados. Todo lo que me ha dado, no sé cómo pagárselo. ¿Sabes cómo, Vero? Mejorando tu vida, siendo una buena hija y, por supuesto, lo mejor, siendo feliz. Cuando una mamá ve felices a sus hijos, dice, se logró. Pero cuando ve a sus hijos preocupados, en dificultades, eso también le abruma muchísimo a los papás. ¡Saludos a Mónica! A Mónica Villa Miranda, dice Gaby, te estoy escuchando en San Sebastián, municipio de Poncitlán. Claro que sí, con muchísimo gusto. Dice, oye, buenos días, ¿me podrías felicitar a Naomi Ortega Flores por sus 15 años? Ella es de Tecualtitán, Jalisco, y le podrías poner una canción. No tenemos complacencias, pero como es su cumpleaños, por supuesto que le vamos a poner un pedacito del Felicidades. ¡Felicidades!

muchas felicidades, Naomi Ortega Flores, por sus 15 primaveras. ¡Ay, 15 primaveras! Cuando uno tiene esa edad, no se da cuenta de todo lo bonito que uno puede disfrutar y cómo va saliendo uno a la vida, ¿verdad? ¡Ay, Rosita! ¡Qué bueno que te acordaste de felicitar a Naomi Ortega Flores! ¡Muchas felicidades! Y bueno, pues ahí está un pedacito del ¡Felicidades! Con todo el gusto del mundo, aquí en Radio Gallito 760 AM. ¡Vámonos con las flores! Se llama Juntos Tú y Yo.

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13: 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Mire, los problemas óseos en las personas mayores incluyen principalmente la osteoporosis, es decir, la pérdida de masa ósea que vuelve los huesos frágiles, la osteoartritis, que es el desgaste del cartílago articular, y la osteomalacia, que es el reblandecimiento de los huesos. Estas condiciones aumentan drásticamente el riesgo de fracturas, especialmente en la cadera, columna y muñecas. 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

Gaby, me gustaría mandar un saludo muy afectuoso a mi cuñado Adolfo Martínez, a su sobrino el ingeniero Jaime Martínez, a los chalanes, Tadeo y Clemente, de parte de Jorge Morales, el herrero mayor de Herrería La Tortuga. Gracias, gracias a ti, Jorgito, te agradezco mucho que te hayas puesto en contacto con nosotros. Oigan, que nos están escuchando en Careyes, saludos, ahí es donde yo quisiera estar allá, escuchando Radio Gallito, pero en Careyes. Dice, hola, buenas tardes, yo escucho Radio Gallito, ¿me puedes mandar un saludito a Emiliano Ríos Frías? Te estoy escuchando desde Careyes, mándame un saludo, por favor. Yo le digo, ¿Careyes es el que está cerca de Pérula? Dice, bueno, está cerca, pero quien te escucha en Pérula son mis abuelos, así que mándale saluditos. Mi abuela se llama Elisa López y mi abuelo Marco Ríos. ¡Sí, señor! ¡Ay, pues qué bonito que estén escuchando! Nietos, abuelos. Fíjense que eso mismo me decía Jorge Espinosa en Zapopan. Dice, Gaby, fíjate que mi mamá los escuchaba desde los 80. Mi mamá desafortunadamente ya murió. No sabes cómo la extraño, pero siento que con las canciones de Radio Gallito me conecto con ella. A veces me parece que es triste, pero generalmente me reconforta el corazón. ¿Sabes por qué, Gaby? Porque ella me enseñó a amar esta música. Así que mándale hasta el cielo a mi querida Raquelito González un saludo cordial y dile que la extraño mucho. Fíjate, Gaby, que algo chistoso que pasaba es de que si le cambiábamos de estación a mi mamá, ¿vieras cómo se enojaba? Dice, y ahora, bueno, yo amo esta música porque me hace recordar demasiado, demasiado a mi mamá. Silvia Sosa me dice, hola Gaby, ¿cómo estás? Soy Silvia Sosa. Dice, yo te escucho en la Jalisco, me encanta cómo llevas el programa de duetos famosos porque se me vienen tantos y tantos recuerdos de mi papá. A él le gustaba mucho una canción que se llama Caminos de la Vida. De verdad, en serio, no sabes cómo me encanta la programación de duetos famosos. Quiero que le mandes un saludo a mi papá. Se llamaba José y lo extraño tanto, pero siento que al escuchar estas canciones, bueno, pues está un ratito aquí conmigo y lo disfruto bastante. Silvia, pues ahí está tu papá, en este pedacito de canción. Disfruta a tu papi. Te doy 3 minutos para que lo hagas.

0: Soy tu compañía, yo soy Gaby Gaviota y estás escuchando Duetos Famosos en Radio Gallito 760 AM. Tengo por aquí el mensajito de Ali, dice: Gaby, ¿quién no recuerda este programa tan lindo? Fíjate, Gaby, que cuando tenía uso de razón, ya mi mamá escuchaba la estación. Imagínate cuántos años tendrá. Yo tengo 62 años. Yo creo que el programa tiene más o menos ese tiempo. Pero la verdad es que yo disfruto mucho este programa porque me trae muchísimos recuerdos de mis padres, pero más de mi mamá, porque no sabes cómo le gustaba. Desde que tengo uso de razón, no se perdía ni un programa. Ay, Ali, muchas gracias. Qué bueno que disfrutas ahora tú también de este programa. Yo les voy a decir una cosa. La música tiene algo muy especial. Une generaciones sin pedir permiso. Y por eso ya ahorita nosotros estamos bien a gusto escuchando estas canciones. Por eso hace unos instantes cuando inició el programa yo decía: estas canciones nunca van a envejecer mientras vivan en el corazón de todos nosotros. Así que, Ali, te agradezco mucho. Buenas tardes, Gaby. Saluditos para todos, en especial a mis padres Agustín Padilla y Paula Ramos, a mi familia Padilla Ramos. Escuchan en Chapala, Jalisco. Para mis tías, la familia Ramos Márquez. También a la gente de San Sebastián, Santuluapan, municipio de Poncitlán, Jalisco, de parte de Teresa Padilla, que te estoy escuchando en Santa Ana, Pacueco, Guanajuato. ¡Teresita! ¡Muchas gracias! ¡Hola, Gaby hermosa! Quiero mandarle un fuerte abrazo a la señora Vicky, que es mi hermosa madre. Hoy es su cumpleaños. Quiero decirle que la amo, que la quiero, pedirle a Dios que me la deje muchos años. Para la Paloma de Santa Cecilia. Gracias, Gaby, de parte de su hijita Silvia. Claro que sí, le vamos a poner a tu mamacita esto.
1: ¡Feliz

Bueno, pues ahí están los saluditos. Buenas tardes, Gaby Gaviota, saludos desde Florida. Te mando una foto de mi molcajete que tiene mucha historia. Fíjate, Gaby, que este molcajete fue de mi abuela, luego fue de mi tía Adelina, y ya mi tía me lo regaló a mí, y creo que tiene fácil unos 90 años de vida, Gaby. ¿Cómo ves? Quiero ver si es posible mandarle unos saludos a mi tía Adelina Martínez. Ella te está escuchando en Teúl de González Ortega, Zacatecas. Muchas gracias, Gaby. Soy Ramón Martínez. Ay, es que para quien acaba de encender su radio, hace ratito yo les platicaba que subí ya el video de todas las fotografías con el molcajete, las fotografías y videitos que me mandaron de sus molcajetes. Y ahora que don Ramón Martínez me dice, tengo un molcajete de más de 90 años, digo, ¡wow! ¡Qué gran joya, don Ramón! ¡Qué bonito! ¡Vayan a verlo! Si no me siguen en mis redes sociales, ahí los espero. Búsquenme en Facebook y en Instagram como Gaby Gaviota Locutora. Gaby con Y, Gaviota con V, le agregan el locutora y listo. La verdad, a mí me gustó muchísimo poder compartir todas las fotografías que ustedes me enviaron con todo el cariño del mundo. Pero ¿saben qué fue lo que más me gustó? Todas las historias que me platicaron al enviarme esas fotografías. Vamos a saludar con muchísimo gusto a Paulita, la reina del camote. Esta Blanquita, su hija, me dijo, Paulita, que esta canción le gustaba mucho. Hay que saludarla con gusto.

0: Amigos, ya la 1:54 PM. Rapidísimo se pasa el tiempo. Eso significa que nos la hemos pasado bastante bien. Saludos para la señora María Esther Munguía. Saludos a la familia Ayala Munguía de la calle 38. Dice Gaby, salúdame al comandante Café, a mi hermana Gloria que está en el cielo y a mi esposo José Luis que también está en el cielo. La señora Luz María Soto Sánchez de la colonia del Fresno dice Gaby, salúdame a Francisco Hernández, dile que lo quiero mucho. También saludos para Héctor, para Berta, para Marta y para Antonio, para Yolanda y para la familia García Hernández. Claro que sí, con gusto. Gaby, ¿cómo estás? Me siento bien contenta al escucharte. Soy Laura de Escondido, California. Me encanta Duetos Famosos, mi Gaby. Pues cántele bonito, mi Laura preciosa. Otro mensajito por aquí de mi buen amigo Gerardo Flores. ¡Gerardito! Dice Gaby, no me fallen esos saluditos para todo el personal de mecánicos de autoservicio García de Zaguayo, al personal de la bodega de la Estrella, a Don Pancho, a Don Luis, Felipe, Gelipín, el marciano, Santiago, el mecánico mayor y la galleta. Muchas gracias, Gaby, que tengas una bonita tarde y un excelente jueves. Ay, sí, se hace falta. A ver, dice, hola Gaby, buenas tardes, ¿me podrías mandar un saludo para mi hermano Baltasar y para su hijo El Kini, que están al 100 tallando madera acá en Abasolo, Guanajuato, mi Gaby? Ya se están tomando una con esa música, que esto y que el otro, ¡salud! Hola Gaby, yo también tengo mi molcajete, nadie me lo regaló, yo me lo compré. Ah, pues ahora tú se lo vas a heredar a tus hijitas o a tus hijitos. Querida amiga, muchas gracias por estarnos escuchando, mi Rosy preciosa. Saludos para mi Tanilo Cornejo. ¿Qué onda, mi Tani? ¿Cómo anda la vida? Vamos a escucharlo. Tanilo Cornejo, vamos a escucharte, por supuesto.
1: Buenas tardes, saludos para todos los galloescuchas de par, Tanilo Cornejo. Y sí, da mucho coraje que te cambien la estación o que te le quiten o que te le apaguen. Da mucho, mucho coraje.
0: Ajá. Ah, es que hace ratito yo comentaba que uno de mis radioescuchas decía que su mamá se enojaba porque le cambiaban de estación y que ella se ponía pero furiosa. Es que si tú estás escuchando tus canciones favoritas y que te le cambien, Dios santo, eso es falta de respeto además. Muy bien dicho, Tanilo, muchas gracias. Yo tengo que despedirme, muchísimas gracias por el favor de su atención. Yo soy Gaby Gaviota, les dejo un beso en su corazón.

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Oye, acabamos de escuchar a Pedro Fernández y platicábamos, pues, de aquel entonces cuando ya no soy Pedrito. Y me dice Gaby, para mí sigue siendo Pedrito el de la mochila azul. A mí también, sí, fíjate que eso lo catapultó, ¿verdad? A la fama, al Pedro Fernández, efectivamente. Toda esa historia que tiene desde el Pedrito Fernández que cantaba con un sentimiento todavía, ¿verdad? No, genial, Pedro Fernández, un gran espectáculo el que monta siempre. Aquí estamos, amigos de Radio Gallito 760 AM. Gracias, Gaby Gaviota, que te vaya muy bien. A descansar, buen provecho. Y bueno, parece que va a llover. El cielo está... Oye, pero qué raro, ¿no? Calorón, y luego de repente llueve, y total de que no se quita el calor, y nomás hace más calor. Y bueno, saludos con todo gusto, ¿eh? Don Ramón Jara, saludos ahí en la colonia Miramar, saludos también, cómo no, a su esposa, la señora Anita García, gracias por estar escuchando Radio Gallito 760 AM. Decías que no, aquí están los Invasores de Nuevo León, 2 con 4 y el RP te acompaña, ¡qué óvole!

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1: Me siento a todo dar. Yo también, es verdad, eso es verdad. Aquí están los Recoditos 2.7.

Oye, saludos rápidamente. Ya se comunicó con nosotros nuestro amigo Daniel Sánchez Almaraz. ¡Qué óvole, Daniel! A todos allá en San Antonio de los Vázquez, saludos, ¿eh? Familia Sánchez Pulido, Sánchez Almaraz, a todos en general, les manda saludos. Muchas gracias. Cuídense, mi Daniel. Oye, les recuerdo a todos ustedes que tenemos las ligaditas para el próximo domingo, porque los domingos son tuyos, ¿eh? Definitivamente. Manda tu mensaje, tu nota de voz a nuestro WhatsApp en este mismo instante. Grita, yo escucho Radio Gallito, quiero mis ligaditas de... Ya tú me indicas de quién quieres esas ligaditas. Escucha la música que tanto te gusta en las ligaditas de Radio Gallito. La voz de Pepe Aguilar. Almohada. 2:10.

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1: El rancho donde nací, aquí están las jilguerillas, 2:13 ya.

Las 2 ya con 16 minutos, tengo ese saludo, dice, hola RP, Lupita, soy Lupita Saldate, órale Lupita, ¿cómo estás? Saluditos, gracias a los chololitos, saludos para el señor Chuy, a su pueblo también, allá en Santa Lucía, a las hermanitas Rodríguez, a Lupita y a Juanita, a Alicia Orozco también para ti, gracias, cuídate mucho, igualmente, ahí está. Está haciendo muchísimo calor, ¿verdad? Para las perlitas, saludos, claro que sí. Gracias, Lupita, buena tarde. Síguela pasando a gusto, disfrutando de Radio Gallito 760 AM. Hoy no más. Es Julión Álvarez. ¡Súbele!

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1: Calibre 50 y a la antigüita ya son las 2:19.

Calibre 50 y a la antigüita. 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Mucha suerte. La segunda de Rosales con los montañeses.

Oiga, le mando saludos rápidamente para la señora María de Jesús Navarro, allá en la Severiana, a su esposo, el señor Adalberto Durán, a la familia Pajarito Durán, saludos para todos. Hay que saber perder. La voz de Chelo, 2:25.

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12: Bienvenidos, mi querida familia, mis queridos hermanos, hermanitas. 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Bueno, ya tenemos llamadas aquí en cabina. Vamos al aire de una vez con llamaditas, démosle gusto a la gente que se está comunicando. Vamos al aire. Hola, hola.
1: Hola, maestro.
12: Hola, hermanita, ¿cómo está?
1: Soy yo, maestro, Marta Ruiz. Sí, quería dar el testimonio.
12: Ok, deme su fecha de nacimiento, es tan amable.
1: El 13 del 66.
12: ¿El 13 de qué año, de qué mes?
1: Febrero y del 66.
12: Del 66, ok, entonces nos visitó. ¿Cómo le fue? ¿Qué puede compartir con el público que le nazca a usted de su corazón, de acuerdo a su experiencia?
1: Pues que todo ha marchado bien, maestro. Y que mi hija, pues también ahorita ya está mejorando mucho.
12: Bendito sea Dios, su hija, ¿vio resultados ya?
1: Sí, fíjese, ella anda ahorita con lo mismo de su venta. Pues le fue muy bien. Lo que pasa que ella, pues fue con ustedes y compró el anillo.

0: 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Ya quien quiera el anillo para protegerse o abrir caminos, ese es otro tema totalmente distinto, ¿no? En el nombre de Dios. ¿En qué más le puedo servir, hermanita?
1: Ay,
0: entonces,
1: maestro, mi pregunta fue esa, fue mi razón que lo molesté. Lo que pasa que yo tengo un cuñado que desapareció de sí, pues lo reportamos en el 3 y todo eso. Tenemos días de que dicen que ya apareció, pero está muerto, maestro. Dije, yo le voy a preguntar al maestro porque pues mi hermana, que es su esposa, pues está también mal porque ya le dijeron, él se quedó en Ciudad Juárez.
0: ¿Cuál es la fecha de nacimiento de la persona?
1: Ay, es lo malo, maestro, que no he podido dar. De ella, sí.
0: ¿La de ella cuál es?
1: Es el del 8 de septiembre. Y ella quiere tocarlo y allá pues quieren... Ella saber que sí es él.
0: Que sí es él, ok. Sí. Pues entonces ocupo fotografía de la persona y la fecha de nacimiento correcta de la persona que piensan que murió. Y con eso yo les digo si efectivamente están en lo correcto o no. Ya personalmente, ya usted sabe que personalmente le puedo colaborar en todo lo que guste y usted ve resultados, como ya los ha visto en el pasado en otros casos, como ya los ha visto su familia, su hija y todos los demás, porque pues usted da el testimonio de la cantidad de beneficios que han recibido a través de las visitas personales, ¿no? Entonces ya sabe cómo es con la fotografía y yo con mucho gusto le confirmo.
1: Sí, para allá vamos, maestro, dije, pues voy a pues que oiga el público, ¿verdad? Para que asistan con ustedes. ¿Verdad?
0: Y
1: que vean que sí, pues sí nos han ayudado y nos ayudan.
0: En el nombre de Dios, así es y así seguirá siendo mientras Dios nos permita la
1: vida. Ándele, pues, maestro, yo asisto con usted para llevarle la fecha.
0: Bueno, mi amor, Dios la bendiga. Un abrazo, preciosa.
1: Ándele, gracias.
0: Adiós, mi amor. 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Vamos a darle gusto a más llamadas, démosle gusto a otra llamadita. Hola, hola.
2: Hola, bueno.
0: Hola, hermanita, ¿cómo está?
2: Pues bien, y usted aquí saludándolo.
0: Bendito sea Dios, ¿de dónde me llama?
2: Yo de aquí, de Guadalajara.
0: ¿Cuál es su fecha de nacimiento?
2: 16 de septiembre.
0: 16 de septiembre, bueno. ¿En qué le puedo servir, hermanita? ¿Usted no me ha visitado nunca?
2: Sí, quiero dar un testimonio.
0: Ah, ¿usted ya me visitó personalmente?
2: Sí, yo ya lo visité personalmente, nomás que quiero dar un testimonio.
0: Ah, bueno, bendito sea Dios. ¿Cómo le fue? ¿Cuál fue su experiencia? ¿Por qué nos visitó y qué sucedió?
2: Pues los visité porque me sentía mal, que me tenían mal, pues, ¿verdad?
0: Ajá.
2: Y estuve yendo a visitarlos varias veces y ahora estoy queriendo dar el testimonio que estoy muy bien, que Dios no, me alivió y ustedes también. Les doy gracias.
0: Ajá. ¿Qué le pasaba a usted? ¿Qué sentía?
2: Pues tenía muchas ronchas en el cuerpo, los pies morados, las uñas se me estaban cayendo de las manos, de los pies. También la vista también la estaba perdiendo.
0: Estaba pasándole de todo. ¿Y qué era lo que le provocaba todas esas situaciones? ¿Era un mal puesto, una mala enfermedad?
2: Era un mal puesto, me dijeron que era un mal puesto. Yo fui que era un mal puesto, que me lo pusieron.
0: ¿Y se quitó?
2: Y ya ahorita ya se me quitó, bendito sea Dios. Y les doy gracias a Dios y a ustedes también.
0: Bendito sea el Señor. Vio hechos y no palabras, vio resultados.
2: Vio resultados, sí, gracias a Dios.
0: Bendito sea el Señor, hermana, qué bonito, qué bonito. ¿Y qué le dice al público entonces para que se anime a visitarnos?
2: Pues les digo que vayan a visitarnos para que crean, que tengan fe. Teniendo fe, todo se cura.
0: Todo
2: sin
0: se cura.
2: Sin fe, no hay nada.
0: Así es, la fe es absolutamente primordial.
1: Sí,
0: primordial. Pues. Y acuérdese también de decirle allá a la familia, a la hija y a la hermana de Estados Unidos que cuando vengan para acá, para Guadalajara, uh-huh. que se dejen ayudar, porque ya saben que

0: necesitan ayuda, pues usted vio hechos y no palabras al respecto, y pues usted tiene una misión importante también, invitar a estas personas de Estados Unidos, a, apenas lleguen aquí a México, a asistir a la visita para ayudarles a ellas también, ¿ok?
1: Sí, yo les voy a decir.
0: Bueno, mi amor, ¿y usted se hizo el anillo?
1: Sí, ya compré el anillo.
0: ¿Cuál anillo compró usted?
1: El de plata.
0: El de plata, ¿cómo es el anillo? ¿Bonito? ¿Le gustó?
1: Bien bonito, me gustó mucho.
0: Sí, el diseño es bonito también, ¿no?
1: Y el diseño también está muy bonito.
0: Sí, es un anillo.
1: Me gustaron los dos, pero pues compré el de plata.
0: El de plata porque es más barato, ¿no?
1: Sí, es más barato ese.
0: Es más barato, si el de plata vale 900.
1: Lo traigo siempre puesto nomás, me lo quito para la noche, para fregar la loza o algo y ya.
0: Sí, para que no se unte de cloro, ¿no?
1: Sí,
0: porque ándele. El de plata se daña con el cloro, y acordémonos de los poderes que tiene el anillo, ¿no? Depende el dedo donde se pone y la mano, ¿no?
1: La mano,
0: mano izquierda, por ejemplo, es para lo que son emociones y sentimientos, y la mano derecha para lo que son padecimientos, enfermedades y dolencias. Oh, ¿en qué anillo se lo está poniendo usted?
1: ¿En
0: qué dedo, perdón?
1: En la mano izquierda y en el dedo, la que sigue.
0: ¿Pero en cuál dedo? ¿En cuál de los cinco dedos se lo está poniendo?
1: En el que sigue, del chiquito al otro.
0: O sea, está poniéndose en el dedo anular, en el anular, ah, en el que sigue entre el meñique y el corazón.
1: En el que me dijo usted, en ese.
0: En el anular, ese ayuda a sentirnos bien, seguros de sí mismos, para que uno no se sienta humillado ni menospreciado por los demás. Nos ayuda a no ser posesivos, a no obsesionarnos, a no preocuparnos por todo, a relajarnos, a quitarnos el estrés, a sentirnos valorizados, a no darle importancia a las opiniones ajenas, al resentimiento, al miedo, al exceso, a quitarnos el miedo, el temor, la culpa, los celos, los conflictos, incluso sexualmente cuando se siente uno reprimido, todo eso le ayuda a la persona. Y si se lo pone en ese mismo dedo, pero de la mano derecha, le va a ayudar al sistema endocrino, inmunológico. Recordemos que las enfermedades siempre se originan en el sistema inmunológico. Si está debilitado el sistema inmunológico, entonces se bajan las defensas y afecta al cuerpo en todos los aspectos. Esto también fortalece en el dedo anular el sistema nervioso, el sistema urogenital, el bazo, el páncreas, las suprarrenales, el hipotálamo, la pituitaria y la glándula pineal. ¿Oye?
1: Entonces, sí, todo eso,
0: tanto en la izquierda como en el derecho, se pone el anillo. A usted le quedó en los dos dedos, entonces le sirve un anillo para dos dedos en las dos manos.
1: Entonces me lo puedo poner en un tiempo en la izquierda y en otro en la derecha.
0: Claro, cuando usted vea necesario físicamente ponérselo en la derecha, se lo pone en la derecha. Y cuando sienta que es emocionalmente el problema, se lo pone en la izquierda.
1: Okay, está muy bien.
0: Bueno, el anillo de plata, ese valió, le costó 999. Sí, la gente que está escuchando el programa, ese vale eso. El de plata y oro de 14 vale 1299. Y el de plata y oro de 18 vale 1599. Se están acabando también, porque pues llegaron muchos anillos, pero pues mucha gente ha llegado a pedirlo, ¿no?
1: Sí, pues mucha gente los ha pedido.
0: Sí, porque es bonito, ¿no? Ustedes dicen, el de oro de 18 me gustó bastante, pero pues ese está un poquito más caro.
1: Sí, pues ese no podía yo también, ¿verdad?
0: Sí, el que se puede.
1: Este está muy bien, este que traigo.
0: Sí, bendito sea Dios. Aproveche el anillo y sáquele todas las mayores ventajas, hermana. Gracias por su llamada y su testimonio. Gracias. Dios la bendiga, hermana.
1: Gracias, ya cuando vengan ellas yo las llevo ahí.
0: Sí, cuando lleguen de Estados Unidos me las lleva a nuestra oficina.
1: Está
0: okay.
1: Muy bien,
0: adiós,
1: maestro,
0: mi amor.
1: Mucho gusto en saludarlo y gracias.
0: De nada, mi amor.
1: Hasta luego, bye.
0: Adiós. 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Vamos con más llamadas. Hola, hola.
2: Hola, hola.
0: Hola, hermana, ¿de dónde me llama, hija?
2: De aquí de Guadalajara.
0: Ok. ¿Qué me quiere preguntar, mi vida?
2: Hágase cuenta que tengo una niña con un hombre y él ya está juntado. Lo que pasa es que casi no, la vea la niña, lo que quería saber.
0: ¿Cómo? O sea, usted tiene una niña con un hombre.
2: Ajá.
0: Una hija de un hombre, de una persona.
2: De una persona.
0: Y él no quiere ver a su hija.
2: Sí, de hecho me ayudaba bastante y ahorita ya no, casi no.
0: Uh-huh. ¿Ahorita usted está viviendo con alguien de su sangre, su papá o algún familiar?
2: Mi papá está viviendo conmigo.
0: ¿Están viviendo juntos?
2: Sí.
0: A ver, déjeme, yo percibo aquí. Deme su fecha de nacimiento.
2: 14 de septiembre del 83.
0: Ok, percibo algo allí en el lugar donde está. ¿Está en su casa, hermana?
2: Sí, estoy en mi casa.
0: Sí, percibo una persona ahí, un señor, pero no es entonces un hombre con el que iba, sino es su papá.
2: Es mi papá.
0: Es su papá. Percibo también como algo allí, movimiento. ¿Tiene algún negocio allí?
2: Sí, es una tienda.
0: ¿Una tienda de abarrotes?
2: Abarrotes, sí.
0: De abarrotes. ¿Cómo van con el negocio? ¿Está recién montado?
2: Pues apenas empecé dos meses.
0: ¿Dos meses con el negocio?
2: Sí.
0: ¿Y ha notado que el negocio está funcionando o lo ve un poquito atrasado?
2: Lo veo atrasadito.
0: ¿Quiere que le vaya bien con ese negocio?
2: Sí.
0: Bueno, yo lo voy a ayudar con eso. Mientras sale aquí la carta astral, vamos viendo aquí algunas cosas sobre su vida, ¿oye?
2: Sí.
0: Aquí la carta astral, con respecto a la pregunta que me hace sobre la niña que usted tiene con este hombre, vamos a ver aquí. Solo tuvo... ¿Usted tiene dos hijas?
2: Tengo dos hijas, sí.
0: ¿Y una es de él?
2: No, hay una nomás de él.
0: Una nomás es de él, ¿cierto?
2: Sí.
0: ¿Ese hombre se llama José?
2: Sí.
0: ¿Él le ayudaba económicamente y visitaba a la niña? ¿Estaba bien con usted y con la niña y todo?
2: Sí.
0: ¿El cambio comenzó a suceder de hace que unos 3 meses para acá?
2: Para acá, sí.
0: ¿Él tiene más hijos?
2: Sí, tiene 3 niñas.
0: ¿Con otra mujer?
2: Sí.
0: ¿Esa mujer sabe de la existencia de usted y de esta niña?
2: Sí.
0: Bueno, ¿ella se dio cuenta?
2: Sí, se dio cuenta.
0: ¿Hace cuánto se dio cuenta ella?
2: Ella sabe que será un año.
0: ¿Que se dio cuenta?
2: Se dio cuenta.
0: ¿Usted no ha tenido ningún roce con esa mujer que la haya amenazado o alguna cosa?
2: Sí, de hecho nos hemos contado. Hemos tenido discusión.
0: ¿Han tenido discusiones, encontrones?
2: Sí.
0: ¿Qué le ha dicho esta mujer a usted?
2: Me ha dicho que la primera vez me dijo que... Bueno, la última vez me dijo que ya no le iba a prohibirle que no viera a la niña y que no me iba a ayudar ya él.
0: O sea, esta
2: iba a decir
0: mujer, ella le dijo que le iba a dañar la cabeza a este hombre,
2: sí,
0: para que ya no le ayudara económicamente a la niña y no la volviera a visitar.
2: Y que lo iba a dominar.
0: Que lo iba a dominar.
2: Sí.
0: Bueno, sí, porque definitivamente sí es cierto lo que le dijo ella. Esas amenazas son reales. ¿Ella se llama Tania?
2: Sí.
0: Ah, bueno. Ahí va coincidiendo con la carta astral. Ella le hizo un amarre y eso lo hacen mucho. Está muy como de moda, se puede decir. Hacen fetiches, van donde pitonisas, donde curanderas, donde brujos, hechiceros. Y hacen esos monos. Y, por ejemplo, lo hacen a nombre suyo y a nombre de su hijita para alejarla a usted de él. Entonces le meten en la cabeza al hombre que ya no le ayude a la mamá y a la niña. ¿Sí me entiende?
2: Ajá.
0: A la pareja, a la expareja y a la niña, en este caso usted. Eso es lo que está haciendo. Ella sí cumplió con sus amenazas. Y toca ayudarle rápido porque si no, este hombre deja de ayudarle el resto del tiempo. ¿Y usted cómo va a hacer con estas dos niñas apenas comenzando usted con el negocio con su papá? Tenemos que ayudarle para que usted le vaya bien económicamente con la tienda de abarrotes y para que este hombre le vuelva a ayudar, ¿ok?
2: Muy bien.
0: Sí le puedo ayudar, no se preocupe. Además que usted necesita mucho dinerito, porque la otra hija que usted tiene, es así el hombre, el papá de esa otra niña, nunca le ayudó.
2: No.
0: Y por eso usted ve que este hombre es bueno, el de la otra niña.
2: Sí.
0: Que no vale la pena que lo alejen, porque usted no quiere nada con él, simplemente que le ayude.
2: Que me ayude, sí.
0: Nada más, y la señora esta piensa que es que usted se lo quiere quitar. No, usted solamente quiere que responda por la niña, no más.
2: No, sí.
0: Nada más, usted realmente no quiere nada con él. Usted de pronto pensó en hacer vida con él, pero pues vio que no se podía, ¿no?
2: Sí.
0: Bueno, entonces vamos a ayudarle, hermanita. Tenga fe y esperanza, todo le va a salir bien, no se preocupe. Oiga, dígame una cosa, ¿usted cómo se ha sentido físicamente? ¿Ha bajado de peso?
2: Me dan ganas de comer mucho, me imagino me subí de peso.
0: ¿Al revés?
2: Sí, al revés.
0: ¿Ha subido de peso?
2: Sí.
0: Válgame Dios. Cuídese mucho su salud, porque la gula mata, hija.
2: Sí, no,
0: se enferma la gente de tanto comer.
2: Sí.
0: Una buena alimentación es sinónimo de una buena salud. Hay que controlar la alimentación, hija. Y usted tiene mucha ansiedad y por eso come tanto. Usted está muy estresada.
2: Sí, estoy bien estresada.
0: Ya, y desesperada por esta situación,
2: sí,
0: de este hombre. Déjese ayudar, visíteme y yo le ayudo. Usted va a ver resultados en menos de 30 días, se lo garantizo, ¿ok?
2: Muy bien, ¿qué
0: y él llevo? Le va a volver a ayudar. Dime.
2: ¿Qué puedo llevar?
0: Las fotografías de sus dos niñas y la foto de este señor, si la tiene para romper el amarre que hizo esta mujer.
2: Ajá.
0: ¿Sí?
2: Sí, temprano este, no, me dice que sea reciente.
0: No, la que tenga, no importa.
2: Bien.
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2: bien,
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2: Sí, muchísimas
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0: Mismo de una vez, mañana viernes de sanación. Dios la bendiga, mi amor.
2: Gracias.
0: Adiós. Gracias. 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Vamos con otra llamada rápidamente al aire para terminar el programa. Hola, hola.
3: Hola.
0: Hola, hermano, ¿de dónde me llama?
3: De Monterrey, estoy en Monterrey, soy un camionero.
0: Está en Monterrey. ¿Y su fecha de nacimiento?
3: Es 10 de septiembre de
0: 1954. 54, ok. ¿La razón de su llamada?
3: Es dar testimonio.
0: Ah, bueno, ya nos visitó. ¿Cómo le fue?
3: Pues me fue muy bien. Mi hija estaba enferma, tenía epilepsia.
0: ¿Tenía epilepsia? ¿Y se curó? Sí. ¿Se le quitó todo?
3: Pues ya no ha padecido ataques desde los 16 años, bendito sea Dios. Ella no ha tenido ataques, está muy bien. 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
3: Que reciban la ayuda como yo la recibí, y estoy muy agradecido con todos los de Orión.
0: Bendito sea el Señor, que su hija se le curó, se le quitaron los ataques entonces, y que usted está prosperando, está progresando y saliendo adelante. ¿Le ha ido bien? ¿Ha visto muchos resultados entonces?
3: Sí, ya todo está bien. Yo estoy muy agradecido y invito a toda la gente que pues los visiten, que les llamen por teléfono para que hagan citas y que los visiten. 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
0: Así es. Y conduzca con cuidado. Usted que es transportista, que tiene sus camiones, conduzca con cuidado, ¿ok? Bueno, hermano, un abrazo fuerte y Dios lo bendiga. Gracias por su llamada.
3: Muchas gracias. Adiós. Que todo esté bien.
0: Adiós. Así es, mi amada familia. 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Por hoy se acabó el tiempo una vez más. Que Dios les bendiga, hermanitos del alma.
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7: ¡Qué caro estoy pagando! Aquí está La Adictiva, son las 2:54.

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Cuatro minutos, bienvenidos, bienvenidos, bienvenidas a Los Gallos de Oro aquí en Radio Gallito 760 AM. El RP te está acompañando. Ya escuchamos las voces de los grandes de la música mexicana, Antonio Aguilar y Vicente Fernández. Vicente Fernández y Antonio Aguilar, acabamos de escuchar precisamente para arrancar con motivos la voz del Charro de Huentitán, Vicente Fernández. Nos vamos con más música, ¿le parece? Aquí lo tienes ahora, el Zacatecano. Si no me quieres, no me martirices. 3 con 4.

En este momento son las 3 de la tarde, ya con 10 minutos, 3 con 10. Los Gallos de Oro, Antonio Aguilar y Vicente Fernández. Vicente Fernández y Antonio Aguilar. 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Despedida con banda y es Antonio Aguilar.

0: hermano.
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2: Lástima que seas ajena, es Vicente Fernández, 3 con 13.

Rápidamente tenemos saludos, con todo gusto. Adelante, hola, buenas tardes, ¿qué tal? Ahí está, a ver, ok. Ah, ya se cambió. Ok, dice, hola Ricardo, aquí escuchamos Radio Gallito. Saludos, Ricardo, para ti, para tu familia, la gran familia Radio Escucha. A la señora, ¿quién más? Armida, o sea, Lupita Estrada. A la teacher, la tía Uva, Lupita, la 42, Aurorita, saludos. Imelda Medina, 100% Gallito.

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1: Lobo herido, y es Vicente Fernández, 3:20 ya.

0: Mandamos saludos y adelante entonces. Hola, buenas tardes.
1: Buenas tardes, don Ricardo. Gusto en saludarlo.
0: Gracias. Adelante, a sus órdenes.
1: Espero que se encuentre bien, porque sí se ve que está en contra de bien.
0: Gracias.
1: Saludos, soy Mari.
0: Gracias, Mari, muy amable. 323, solo hay humo y es Antonio Aguilar.

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1: Es el Caballo Bayo con Vicente Fernández, las 3:26.

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Como Paloma Errante y es Vicente Fernández, 3:36.

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1: Él es Antonio Aguilar y aquí está La Martina. Oye, ya son las 3:39.

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1: Oye, continuamos. Este saludo es para Alma, Alma López o Elma, Elma López. Bueno, ahí está. Saludos para ella de parte de Liz Moreno. Gracias, Liz. Buenas tardes. Seguimos con los Gallos de Oro. 3:42. Te piques mi tierra. Y es Vicente Fernández en los Gallos de Oro.

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1: María la bandida es lo que acabamos de escuchar con la voz de Antonio Aguilar. Dice, buenas tardes RP, me hace favor de saludar a Margarita Castellano, saludos a Delia Rodríguez, a Carmen Murillo, a Lupita Saldate, a la tía Uva, a Carmen Díaz, María Hernández y Hilaria Gutiérrez de parte de Blanquestela Rodríguez. ¿Cómo no? Saludos. Vagabundo es Vicente Fernández, 349.

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1: Es La Higuera con Antonio Aguilar. Oye, ya son las 3:52.

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Cerramos los gallos de oro. Vicente Fernández, nos estorbó la ropa. 3.54.

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10: Así arrancamos la tardeada norteña como todos los días, 4 ya con un minuto en la tardeada norteña. El RP le está acompañando. Buenas tardes. Rolonón, el señorón Ramón Ayala. Y que me lleve el diablo. 4 con un minuto.

Que me lleve el diablo con Ramón Ayala. Vámonos, vámonos. Estás en la tardeada norteña, son los Cardenales de Nuevo León. Necesito decírtelo, ya son las 4:04 y el RP te acompaña.

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1: Ojitos bonitos es Lalo Mora. Ya son las 4:08, 4:08.

Ya escuchamos a Lalo Mora y Ojitos Bonitos aquí en Radio Gallito. Oye, dice, buenas tardes, RP. Mando un saludo para el padrino Cuco Bigotes, dice, y para al Chaparrito, cómo no, a Doña Chayo también, a José Luis, de parte de Jorge Suárez, que están escuchando precisamente ahí en La Calma, allá en Tonalá, precisamente, nos escuchan. De parte de Jorge Suárez, gracias, Jorge, que tengas buena tarde. Gracias por estar escuchando La Tardeada Norteña. Son las 4:11, 4:11. ¡Sí, sigue la música! El maestro Reyes Puente y sus Castores, con esta canción, letra de la teacher, Micaela. Teacher, un abrazo, saludos. Se llama Y No Tuve Valor.

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1: Él es Salomón Robles y no soy monedita de oro. Son las 4:14.

Ahí lo tiene, no soy monedita de oro. 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Ahí está. Podría ser Salomón Robles. Podría ser de Reyes Puente. Podría ser de Tacho Aguilar, ¿no? Podrían ser de Los Invasores, de Los Cardenales, de Los Cadetes, de Intocable, de quien tú quieras. Aquí estamos en la tardeada norteña. Grita, yo escucho Radio Gallito y quiero mis ligaditas de... Ya tú me indicas. ¡Vámonos! Los relámpagos, precisamente con esto que se llama ¡Qué linda eres!

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1: Alma enamorada, y es el Chalino Sánchez, 4:20 en la tardeada norteña.

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Los Pedernales.

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0: que tenemos, con gusto dice acá, es nuestra amiga Lupita de la 42. Hola Lupita, ¿cómo está? Buenas tardes.
1: RP, buenas tardes. Saludos cordiales a Juanita González, gracias. Imelda Medina, ajá, Aurorita Ávila,
0: ¿cómo no?,
1: Carmelita Murillo, Olga Barajas, ajá, y para ti RP, muchos gracias. Saludos y para todo el auditorio de parte de Lupita de la 42.

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1: Las tres piedritas, Poncho Villagómez, 4 ya con 39.

Hoy nomás, recuerda que tenemos las ligaditas de Radio Gallito. Mándame tu WhatsApp en este momento. Grita, yo escucho Radio Gallito, quiero mis ligaditas de... Ya tú me indicas de quién quieres esas ligaditas. Tengo saludos, dice, hola Ricardo, buenas tardes. Cordiales saludos a la tía Lupita González en la 42, a la tía Vicky Díaz, Irene Camarena, Marta Delgado, Aurora Ávila, Mari Hernández, a todos los choferes de la plataforma, saludos del transporte público, taxistas, traileros, a tochos, morochos, pura raza pesada chambeadora. Para TRP, de parte de Juanita González en la colonia San Rafael. Liceo Robles, la gitanita.

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1: Hoy nomás, mis tres grandes amores, aquí en la Tardeada Norteña. Somos 100% Gallito, con todo gusto. Saludos para mi compa el Chino Chávez, allá en San Miguel, Cuyutlán, tierra de sogueros. Allá en Cerro Viejo, saludos. Saludos Marichuy, también muchas gracias. Qué bueno que nos están escuchando. ¡Suena el radio!

0: Otro saludo más. Adelante, hola, buenas tardes. Ahí está, a ver, adelante entonces. Es nuestro compa Tanilo, ¿verdad? Ya se escucha ahora sí bien. Eso, venga, hola Tanilo.
1: Pasillas, buenas tardes, mi RP. Saludos para todos los que escuchas de parte Tanilo Cornejo. Que tenga una excelente y bendecida tarde. Acá estamos escuchando en Saladitán, 100% gallitos.
0: Eso.
1: Saludos para todos en la tardeada norteña.
0: Venga, gracias Danilo. Saludos en Saladitán. 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
1: Cerramos la Tardeada Norteña con esto que se llama Mi Complemento. Los Huracanes del Norte. El Arpe le acompaña. Son ya las 4:52. 4:52.

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Las 5 ya con 3 minutos. 5-3, el gallo de Ciudad Juárez, así arrancamos precisamente. Servidor y amigo Larry Pell le está acompañando. Buenas tardes. Continuamos con más Juan Gabriel en Radio Gallito. Me despertó la realidad. 5-3.

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1: Te quise olvidar, Juan Gabriel en Radio Gallito. Oye, ya son las 5:05.

Oye, ya son las 5 de la tarde con 8 minutos, 5-8. Y recuerda que tenemos las ligaditas de Radio Gallito y tú puedes elegir a quién quieres escuchar en esas ligaditas. Porque tú nos tienes que mandar, te invitamos para que nos mandes un WhatsApp con audio, una nota de voz. Grita, yo escucho Radio Gallito y quiero escuchar las ligaditas de... Y ya tú nos dices de quién te gustaría, ¿no? Puede ser algún norteño, puede ser una banda, solista, una agrupación. Tú nos dices de quién serían esas ligaditas de Radio Gallito. Por lo pronto, seguimos con más El Gallo de Ciudad Juárez.

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1: El gallo de Ciudad Juárez con esto que se llama Si Quieres, las 5:12.

0: Tarde con 16 minutos, 5:16, y tengo saludos. Hola, buenas tardes, ¿qué tal?
1: Hola, RP, buenas tardes.
0: Buenas tardes.
1: Que sea muy feliz, que Dios lo bendiga.
0: Ajá, igualmente, gracias.
1: Gracias por el grano, esta linda tarde, calor, con mucho calorcito.
0: Ay, sí, qué bárbaro.
1: Echándole al baile con Radio Gallito. Eso. Y es plan 100% Gallito.
0: Gracias, señora Irma.
1: Saludo para todos los radioescuchas, que Dios los bendiga.
0: Gracias, igualmente. Hasta luego. La herencia con Juan Gabriel en Radio Gallito 516.

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1: Juro que nunca volveré. Es Juan Gabriel en Radio Gallito, son las 5:21.

0: ¡Échele ganas! Oye, sí, qué bárbaro. Hoy jueves 21, fíjese qué rápido se va el tiempo, ¿verdad? 21 de mayo 2026. Felicidades a todos los que vienen por nombre Constantino. A todos los que vienen por nombre Andrés también, saludos.
1: Pues cuando yo digo,
0: abrázame muy fuerte.
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0: ¿Por qué me haces llorar? Juan Gabriel en Radio Gallito, ya son las 5:34, y claro que tenemos ahí unos saludos a través del WhatsApp 33 36 15 21 56. Adelante, hola, buenas tardes.
1: Hola RP, buenas tardes. Buenas tardes RP. Si me complaces con unos saluditos, por favor, los primeros gusto. Para ti, para tu familia y para las hermanas Horta Molina, para las hermanas Rodríguez, Margarita Castellano, don Pedro Tobar,
0: claro,
1: y don Teo, y para Lupita Saldarte y sus perlitas.
0: Ajá, claro.
1: Y que Dios la bendiga mucho a Lupita.
0: Ajá.
1: Y para Celia Escobedo, Enrique Rivas, y para Hilaria, y pues para todas, ¿verdad? Para todos los que estén en sintonía, y pues échale ganas a la vida, ¿verdad? Gracias, RP, que tenga bonita tarde, Dios te bendiga.
0: Igualmente, y bonita tarde, muchas gracias, que nos está acompañando. Vámonos con esto, se llama Tengo que olvidar. El Gallo de Ciudad Juárez, 25 para las 6.

Oye, ya son las 5:42. Te recuerdo que tenemos las ligaditas de Radio Gallito. Oye, que el domingo se pone bueno, ¿eh? Con tantas ligaditas. Ahí le va. ¿Qué tiene que hacer? Mándame tu WhatsApp con audio, nota de voz. Grita, yo escucho Radio Gallito, quiero mis ligaditas de... Y ya tú me dices de quién quieres esas ligaditas. Puede ser alguna banda, puede ser algún norteño, puede ser algún dueto, algún solista, como tú nos digas. 5:42.

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1: Frente a frente, Juan Gabriel en Radio Gallito, ya son las 5:46.

Oye, saludos, Pedro. Gracias por estar escuchando Radio Gallito. A todos también. La señora Eva del Cholo, saludos. Vámonos cerrando el Gallo de Ciudad Juárez con dos canciones. Una vez más, el Gallo de Ciudad Juárez y Cosas de Enamorados. Servidor y amigo, la RP Ricardo Pasillas le ha estado acompañando. Que tenga una excelente tarde y disfrute de la programación de Radio Gallito. Que tenga buena tarde, cuídense mucho. Hasta mañana.

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